0: Merci beaucoup. Bueno, vamos a tocar dos canciones más. Dos canciones más. La primera es una canción de Rey Azúcar que se llama Padre Nuestro, que siempre todos creían que era una canción de amor y en realidad, bueno, sí lo es, pero es una canción de amor hacia un Dios que nos reseca y un pedido de libertad a ese Dios.
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Muy pero muy buenos días. Programa 115 que se pone en marcha en este lunes para continuar con esta temporada 2026, la temporada número 11 de Primera Mañana, que otra vez con el regreso del frío y algo de neblina nos empuja a exactamente las 7 de la mañana saludarlos a todos ustedes y empezar a transitar este camino informativo. Y digo nos empuja porque, y con la vuelta del frío, un poco de neblina, después de un fin de largo para muchos, obviamente que se ha de agradecer, imagino, esa situación, que a nosotros nos pasa por el costado. Estuvimos laburando de corrido, en continuado. Es como que nos empujó hoy la situación. Sí. Sobre todo por la vuelta del frío, que teníamos entendido que nos iba a dar una tregua un poquito más larga y que iba a seguir siendo bastante amistoso en estos días, pero no. Volvió el frío. Un gradito me marcaba hace un ratito el termómetro del auto. Un gradito nada más. Estuvimos ahí, entonces, a nada de que caiga una heladita. Por lo menos aquí en esta zona de la ciudad no parece haber helado. Quizás en las afueras alguno de ustedes me dirá, por acá sí, en tal barrio, en tal localidad del distrito. Bueno, lo cierto es que estaba para seguir un rato más, sin lugar a dudas. Sin temor a equivocarme lo digo. Pero aquí estamos, ya con todo listo, los diarios por un lado, la información de nuestro querido Luján por el otro, lunes de columnistas, lunes de algunos temas. Ay, no se aprende, no se aprende. Bueno, nos ponemos musicalmente en marcha y después les vamos contando las novedades que nos ha dejado este fin de semana. Insisto, para muchos, fin de largo. Para nosotros, fin de bastante, bastante activo. Por aquí y por allá, las novedades que poco a poco iremos compartiendo. Hemos de convocar al señor Omar Moyo. Será el encargado de ponerle voz a este 2x4 inicial. Gira, gira. Es el clásico que nos interpreta para mejorarnos la mañana. Dale.

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1: Omar Moyo, para poner musicalmente en marcha nuestro programa del día. 6 minutitos, apenas han pasado de las 7 de la mañana, y Edgar dice: buen día, muchachos, acá en Pueblo Nuevo, terrible helada. Ay, ay, ay, bien, ya acusando recibo de nuestra apertura del día. Aquí en Luján, ahora sí la veo, che. Ahora sí la veo en el auto que está aquí, frente a nuestro ventanal, al que no le había prestado atención hasta este preciso instante en el que miré a Gonza y detrás de Gonza, allí donde está el auto. Entre, Gonzalito, entre, que está fresco. ¿Cómo le va?
2: Buen día, Alejandro. Buen día para toda la audiencia. El placer es saludarlos nuevamente. Bueno, ya que estamos dando palabras negativas, ¿no? Solamente haciendo foco en las bajas temperaturas, en la helada, en este arranque que cuesta y seguramente a más de uno le ha costado, como a mí, salir de la cama. Adelantamos que lo que resta de la semana no se ve nada de sol, y eso me preocupa bastante.
1: Sí, sí, por suerte no estará haciendo este frío ni mañana, ni el miércoles, mucho menos jueves y viernes. Viene rara la cosa. Pinta raro lo que viene, porque hay mínimas muy arriba. Las mínimas de jueves y viernes son las máximas de hoy, por ejemplo, y más incluso. Jueves, viernes, sábado, con precipitaciones, con tormenta, con actividad eléctrica en la ciudad. Bueno, va a estar bravito el clima respecto a la lluvia en próximos días, pero bueno, por ahora así, tirando para no aflojar con este frío. Mirá vos, no había advertido a ese vehículo con la capita blanca en su techo y en su vidrio, en el parabrisas. No lo había advertido mirando alrededor cuando venía hacia aquí. No había tenido la posibilidad de divisar helada. Y sí, y sí. Bueno, es que el gradito de temperatura no es un bolazo, no es al cuete. Es cierto, y ahí se ve, en la helada, que como nos dice Edgar Papaleo, también está a la vista y ha sido terrible en Pueblo Nuevo. Un Pueblo Nuevo que ayer ha celebrado la tercera edición de la fiesta del locro criollo. Linda convocatoria ahí en el Club Defensores. Hemos tenido conocimiento de un lindo movimiento para disfrutar de una nueva edición, la tercera, de esta fiesta del locro criollo, después, naturalmente, del 9 de julio, del Día de la Independencia, de esa importantísima fecha en el calendario patrio. Bueno, ayer tuvo lugar esta fiesta del locro, en la que se eligió el mejor plato de locro, obviamente, con un jurado allí preparado para la ocasión, con música en vivo, con feria de artesanos, con diferentes propuestas para el entretenimiento de grandes y chicos. Tuvo lugar en el Club Defensores, en Tropero Moreira y San José, en Pueblo Nuevo, la tercera edición de la fiesta del locro, una de las buenas de un fin de semana y que nos ha dejado de las otras, y ya les estaremos contando.
2: Actividad deportiva del pasado fin de semana, el día viernes, la igualdad en condición de visitante para Flandria, 1-1 ante Talleres de Escalada, el gol de Franco Paqui Costa, un canario que jugó prácticamente todo el partido con 10, tras la expulsión de Gonzalo Calabria en los primeros minutos del primer tiempo. Día sábado, empate, sin goles para el Club Luján, lujanero, condición de visitante frente al Porvenir, una cancha en muy mal estado, y un Luján que por momentos la pasó mal, que tuvo como figura a Lucas Torlachi, y que se trae un punto, su visita al Porvenir de Herli, para compartir la punta con Cañuelas. También, el día sábado, derrota del rugby de la ciudad, el LRC cayó 20-17 con Ciudad de Buenos Aires.
1: También colocamos en nuestra tapa lo que debiera ser insólito, pero lamentablemente a esta altura y no sorprende. Quizás en parte sí. Volvió ayer la actividad de ASIFO, después de varias semanas de suspensión por un gravísimo hecho de violencia en el club La Pepa de General Rodríguez. En esa ocasión, un sujeto que fue sancionado con 35 fechas sin poder asistir a canchas de ASIFO, un sujeto identificado como Antonio Carrera, del Club La Pepa, recibiendo 35 fechas de suspensión sin poder ingresar a ningún predio de ASIFO, y tras ese hecho en el que este sujeto, Antonio Carrera, agredió brutalmente a un árbitro después de un partido, varias fechas de suspensión de la actividad de ASIFO y ayer retomando la misma. ¿Qué pasó? Otro gravísimo episodio de violencia. Sí, no es chiste. Otra vez, después de semanas de suspensión, de reuniones puertas adentro de autoridades de ASIFO, de supuestamente trabajos de cada una de las escuelitas con padres, madres, tíos, tías, hermanos, etcétera, para que se jueguen los partidos en un clima de concordia, pensando en los más chiquitos. Bueno, volvió la actividad de ASIFO y volvió la violencia en una batalla campal entre madres, padres, tías, familiares. Esto ocurrió otra vez en General Rodríguez. Sí, en un partido entre Parque Real e Italianos Unidos, entre dos clubes de esa vecina ciudad. Para mañana están citados los dos presidentes de ambas instituciones, pero se suspendió la jornada. Parque Real, Italianos Unidos, ayer, por una violencia y una batalla campal, que además se dio, por si fuera poco, en el primer partido y en la categoría 2018 de los más chiquitos, 8 añitos para los nenes, y esas familias, esos violentos, esos desubicados, armando una batalla campal en el primer partido de la jornada y después de varias fechas de suspensión de la actividad de ASIFO, producto de la violencia también en otro escenario de General Rodríguez. Lo ubicamos en nuestra tapa y en un rato lo profundizamos, porque apenas estamos comenzando este recargado programa de lunes.

0: Comenzamos el recorrido habitual por los diarios, Clarín, el primero de ellos, titula Primeros sondeos para el 2027, Milei con ventaja en primera vuelta y en balotaje.
1: Una decena de encuestas dicen que el presidente hoy ganaría la reelección. El gobierno está abocado ya a trabajar por la reelección del presidente al fijar como una de las prioridades legislativas la reforma política, que incluye la eliminación de las PASO. Clarín analizó 10 sondeos del último mes. En todos los campos evaluados, La Libertad Avanza y Milei quedaron arriba, en intención de voto por espacio y por candidato para la primera vuelta, y también en pisos y techos y en un eventual balotaje con Axel Kicillof, mientras que La Libertad Avanza aventaja al PJ en 8,8 puntos, Milei supera a Kicillof por 7,4.
0: La imagen principal nos remite al tenis, allí el protagonista del fin de semana, brazos arriba, sonrisa y el título que dice El día que le cambió la vida a Sinner.
1: Número uno del mundo, italiano, de 24 años, Jannik Sinner ganó por segunda vez Wimbledon y conquistó así su quinto Grand Slam. Después de derrotar al alemán Zverev en 4 sets, Sinner dejó de lado su acostumbrada frialdad y su máscara de jugador robótico para recibir la copa de manos de la princesa de Gales, Kate Middleton, y se tiró al piso, sonrió abiertamente y festejó frente al público que colmaba el All England, la catedral del tenis.
0: En otro tema saliente, Estados Unidos lanzó su mayor ataque contra Irán desde el inicio de la tregua.
1: El Pentágono atacó 140 sitios militares, mayormente en el sur de Irán, desde donde el régimen de Teherán golpea a los barcos que se animan a circular por Hormuz sin su permiso. Tras el bombardeo de Estados Unidos, Irán replicó con misiles contra 5 países árabes: Qatar, Jordania, Kuwait, Bahrein y Omán. Está en disputa el control del estratégico estrecho, por donde pasa el 20% del petróleo global.
0: Declara el exfuncionario al que le hallaron dólares, droga y un equipo de espionaje.
1: Se trata de Facundo Leal, ex titular de Arsat durante la gestión de Alberto Fernández y Sergio Massa, y del Orsna en la administración de Milei. Es investigado por robo de equipamiento tecnológico, posible direccionamiento de contratos y el hallazgo de $2 millones en sus 2 domicilios, droga y aparatos para espionaje.
0: Ya se consume más vaca, más carne de pollo que de vaca.
1: La carne vacuna le está cediendo su lugar al pollo y al cerdo. Es por nuevos hábitos alimenticios

0: La selección tuvo un entrenamiento liviano antes de viajar a Atlanta para jugar el miércoles frente a Inglaterra. El equipo dirigido por Thomas Tuchel se vio sacudido por un insólito cruce entre el goleador Jude Bellingham y el DT, al que el mediocampista cuestionó por haber dicho que los jugadores habían sido descuidados ante Noruega y que habían ganado en parte por la suerte. Bellingham replicó que el DT no debe saber lo que es entrar a la cancha en un mundial.
1: En la parte superior, últimos dos títulos, locales grandes se alquilan.
0: Por costos y por la compra online, cada vez más espacios quedan vacíos en la ciudad.
1: Influencer y estafador de jubiladas.
0: Se hizo millonario engañándolas por la web. Fue detenido en Ghana y extraditado a Estados Unidos.
1: La tapa de Clarín.

0: página 12 tiene una foto principal que es una toma aérea con una obra, una mega obra, allí en construcción, sin movimiento de obreros, y el título:
1: Un crimen a cielo abierto, la destrucción del proyecto Karem.
0: El gobierno dice que le interesa el desarrollo nuclear, pero paralizó la construcción del reactor Karem, con diseño argentino y avanzado en un 80% cuando Milei llegó a La Rosada. Los 690 millones de dólares ya invertidos corren serio peligro. Mientras el agua se acumula en el cilindro del reactor, los pastizales cubren la zona y apenas una lona cubre la pieza más cara del proyecto.
1: Los pueblos fantasma que el modelo desconectó.
0: Víctimas de la concentración agraria, sin tren ni rutas en condiciones.
1: Página 12 en Estados Unidos, después de la mano de Dios.
0: ¿Cómo llega Argentina a la gran semifinal contra Inglaterra?
1: En otro tema saliente, un año con la ley, pero con mucha más emergencia.
0: El gobierno solo cumple unos pocos artículos en favor de las discapacidades.
1: Eduardo Aliberti se pregunta, ¿el gobierno recuperó la ofensiva?
0: Además, Mempo Giardinelli titula su columna en tapa, Dos magos y un pueblo.
1: Gustavo Campana escribe, la deuda ilegal, ilegítima y fraudulenta.
0: Además, en Tele9 denuncia, hoy a las 23, la comida del presidente y los negocios del gobernador.
1: Así se presentó Página 12.
0: Siendo las 7 y 21 de la mañana y dando estos primeros pasos en nuestro camino informativo.
1: Escuchamos Eugenia Quevedo
0: cantando La Alucinada.

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3: La Nación en nuestras manos, el tercero de los diarios que compartimos, mientras en el 319514 se van comunicando Irene desde Opendoor. Buen inicio de semana nos desea, 2 graditos acá, nos dice, y neblina, que también, sí, también es un factor en la mañana, la neblina y la visibilidad un tanto reducida. Rosa Nievas por aquí, dando el presente, el amigo Oscar desde el Zapiola, un día celeste y blanco, abrazo de gol, muchachos, nos dice Oscar por aquí. También el amigo Abel, con Tamara, Miriam, Maru, todos prendidos a la RCL, arrancando el día con la información junto a nosotros. Gracias, Abel y las chicas por ahí. El amigo Ricardo, buen día, mis amigos. Buena semana, mucho frío, mucha niebla y humo. Andar con cuidado, poca visibilidad, nos dice el amigo Ricardo, también presente en la audiencia. Como Vivi, que también por aquí nos va saludando en el 319514, y como la amiga Mirna, que da el presente, buen día, nos dice, en este lunes, siendo las 7 y 26, y con La Nación como el tercero de los diarios.
4: Título principal dice: el fiscal sumará los dólares del vestidor a la acusación contra Insaurralde y Sirio.
3: Por enriquecimiento, Sergio Mola investiga a una pareja como sus presuntos testaferros. El fiscal federal que investiga por presunto enriquecimiento ilícito al ex intendente de Lomas de Zamora, Martín Insaurralde, y a su ex esposa, Jessica Sirio, considera que los dólares en bolsas de plástico registrados en videos por la modelo y revelados por La Nación pertenecen a la pareja y se los imputará a la hora de tener que justificar sus bienes y pedir nuevamente su declaración indagatoria. El objetivo de la acusación es determinar por estas horas cuál fue el destino de ese dinero. La sospecha es que quedó en manos de supuestos testaferros de la pareja, dijeron fuentes judiciales. Por eso Mola pidió al juez Luis Armella realizar un entrecruzamiento de llamadas de los acusados con la sobrina de Sirio, Priscila Dayana Ferrante, y su expareja, Ever Russo, investigado a su vez como jefe de una asociación ilícita que proveía facturas apócrifas a empresas y municipios.
4: Federico González del Solar agrega: se define el primer caso de corrupción kirchnerista.
3: El PJ adelanta su disputa en distritos centrales.
4: Además, la gran foto nos remite al Mundial. Allí los jugadores de la selección sonrientes, post victoria del fin de semana, están Nico González, Alexis McAllister y Lautaro Martínez. El título dice: entre sonrisas y familiares, la selección aviva el sueño de todos.
3: El buen humor impulsa a la selección, mientras la ilusión es que en la semifinal del miércoles con Inglaterra aparezca la mejor versión futbolística. Scaloni solo tendrá 2 prácticas para resolver si mantiene un mediocampo con los jugadores históricos, pero de bajo rendimiento, o apuesta por variantes. Los futbolistas ayer disfrutaron de la visita de sus familiares.
4: Alerta máxima para el cruce Argentina-Inglaterra.
3: debido a la magnitud de las hinchadas y un historial de tensión, en Atlanta despegarán un fuerte operativo.
4: Rajoy afirma que Francia juega sin franceses.
3: La casa de entradas dispara la reventa.
4: En la columna derecha, más títulos, crédito aumentó 44,5% el uso de tarjetas en dólares.
3: Los saldos sumaron 753 millones de dólares en julio.
4: En el escenario, escribe Claudio Jacqueline, las otras batallas del presidente.
3: Además, el especialista Guillermo Oliveto, en El Pulso del Consumo, titula El nuevo mito de la sociedad contemporánea.
4: En la parte superior, últimos dos títulos, el primero en la sección deportes, Sinner retuvo Wimbledon y volvió a lucir invencible.
3: El italiano, número uno del mundo, derrotó en cuatro sets al alemán Zverev y alcanzó su quinto título de Grand Slam.
4: En la sección sociedad, inquietud por una inesperada suba de los casos de dengue.
3: Los casos en el norte y en el centro del país configuran un escenario de riesgo ante la amenaza del Niño.
4: Los títulos de La Nación.
3: Exactamente a las 7:30 de la mañana. Ahora información de servicio local.
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3: La Cooperativa Eléctrica Sección Servicios Funerarios da cuenta del fallecimiento de Beatriz Zunilda Ortiz, a los 95 años, con domicilio en Luján, velatorio en Sala 3, sepelio 8 y 10 en el cementerio Parque Los Pinos. Leonor Aurora Poltronieri, tenía 88 años, vivía en la ciudad, velatorio en Sala número 2, sepelio 9 y 10 en el cementerio Parque Los Pinos. Oscar Dionisio Piano, falleció a los 79 años, domiciliado en Luján, velatorio en Sala 1, sepelio 10 de la mañana en el cementerio Parque Los Pinos. Jorge Osvaldo González, tenía 66 años, vivía en la localidad de Jáuregui, velatorio en Cooperativa Eléctrica, Sala número 3, sepelio 11 y 10 en el cementerio Parque Los Pinos.
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3: 7:33 de la mañana, por aquí, mensajitos en el 319514. Muy buenos días, Ale y Gonza. Fresquita la mañana, nos dice Rosita Nievas. Oh, sí, señora, bastante fría más bien. Por aquí andaba Edgar, Irene, Oscar, Abel y las chicas, Ricardo, segundo, también dando el presente. Buenos días, nos dicen el 319514, fresca mañana. Sí, segundo, sí, fresca, fresca. La amiga Mirna, y está presente ahí en la audiencia, en el 319514, arrancando la semanita. No se ve nada, dice segundo, por aquí en el WhatsApp. Está bravo, está bravo. Me imagino que en las afueras, rutas y accesos, complicados para la circulación producto de la neblina. Aquí en esta zona más poblada también algo de neblina, pero sin mayores dificultades para transitar en las afueras, y me imagino que sí, que la neblina muy muy presente, a tenerlo en cuenta si está arrancando el día.
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8: ¿Qué tal? Muy buenos días. Sin duda, la noticia más importante de las últimas horas tiene que ver con el resultado de esta investigación desarrollada durante más de 4 meses por la Delegación Departamental de Investigaciones de Luján, la que conocía habitualmente como DDI, que permitió desarticular una pequeña pero peligrosa banda dedicada al robo de motos bajo la modalidad motochorros. Como resultado de los procedimientos, fueron detenidos 2 de sus presuntos integrantes, mientras que un tercer sospechoso también fue aprehendido unos días antes durante uno de los operativos. Los investigadores consideran haber esclarecido 14 hechos ocurridos, muchos de ellos en Luján, en la zona de Oppendorf y también en la zona de Carlos Ken. La pesquisa se inició a partir de una serie de violentos asaltos cometidos contra motociclistas que circulaban por rutas y accesos de esta zona. El primero de los episodios atribuidos a esta gavilla ocurrió el 16 de febrero, cuando un joven de 22 años fue interceptado en inmediaciones de la ruta provincial 34 y la autovía 6. En esa oportunidad, los delincuentes le dispararon en una pierna antes de sustraerle una moto Honda modelo Titan. El último hecho investigado se produjo el 26 de junio y fue tal vez el que alcanzó mayor repercusión pública. El que ocurrió, recuerdan, en la estación de servicio Shell, la que está ubicada en calle 9 de Julio y la avenida Carlos Pellegrini, donde un repartidor que venía del lado de Oppendorf a entregar pedidos de sushi aquí en Luján, fue perseguido y fue baleado también una pierna ahí en la entrada de los baños, delante de mucha gente, durante el robo de su moto Honda Tornado 250. El asalto también tuvo una particularidad, que fue cometido cerca de las 8 de la noche y estuvo precedido, recordemos, por una intensa persecución desde la zona de la terminal hasta la rotonda de Matos, y una balacera sobre la avenida Nuestra Señora de Luján, una secuencia que generó conmoción por la violencia desplegada en una zona de importante circulación. Y según estableció la investigación, los delincuentes actuaban a bordo de motos también de alta cilindrada, elegían a sus víctimas cuando circulaban preferentemente por rutas y accesos, las interceptaban utilizando armas de fuego y en varios de los ataques no dudaban en efectuar disparos para concretar el robo y asegurar posteriormente la fuga. Lo concreto es que las tareas de inteligencia criminal desarrolladas por la DDI Luján, basadas principalmente en el análisis de registros de cámaras de video vigilancia tanto públicas como privadas, permitieron reconstruir los movimientos de esta banda. Los investigadores, por lo tanto, detectaron que tras cometer los robos, los sospechosos ingresaban y salían sistemáticamente del barrio Rafo, ahí en General Rodríguez, y lograron establecer que utilizaban como lugar de resguardo, de guarida, de madriguera, si me permite el término, una vivienda ubicada en mediaciones de la esquina de las calles Buenos Aires y Formosa. Esto queda a unas 6 cuadras de la ex Ruta 7. Con esa información, el 1 de julio, el personal de la DDI montó un operativo de vigilancia encubierta en las inmediaciones de este domicilio, y como resultado fue detenido Ignacio Emanuel Soto cuando abandonaba la vivienda donde permanecía oculto. La investigación continuó y permitió identificar a un segundo integrante de esta organización delictiva, esta banda criminal. Mediante nuevas tareas de inteligencia, los detectives establecieron que concurría habitualmente junto a un cómplice a cargar combustible en la estación de servicio YPF del Automóvil Club Argentino, la que está ubicada aquí sobre la ex Ruta 7 a la altura del kilómetro 63 frente a la parada ferroviaria Lecito y Torres Urio, si se quiere, frente al barrio Los Laureles. El jefe de la DDI Luján, el comisario Aníbal Ruiz, coordinó entonces un nuevo operativo especial. Policías de civil simularon entonces desempeñarse como playero de la estación de servicio y aguardaron la llegada de los sospechosos. Cuando los motochorros arribaron a bordo de una moto también de alta cilindrada, tipo cross, que posteriormente se comprobó que era robada, llegaron para cargar combustible, Los efectivos intentaron identificarlo y allí los sospechosos reaccionaron, quisieron escapar y opusieron resistencia, aunque finalmente fueron reducidos y detenidos. En ese procedimiento fueron arrestados Sebastián Barroso, señalado como cómplice de Soto, y Matías Barroso, hermano del anterior y también integrante de la banda. Durante el operativo, los investigadores también comprobaron que ambos utilizaban los mismos cascos observados en distintos registros fílmicos obtenidos durante la investigación y que llevaban teléfonos celulares cuyo análisis permitieron determinar que permanecían activos en los lugares y horarios donde se cometieron varios de los robos. En los procedimientos se secuestró, por lo tanto, una moto, la Honda Tornado, sospechada de ser utilizada para perpetrar los ilícitos, que era robada, dos cascos y un teléfono celular, un iPhone, elementos considerados de interés para el avance de la causa. La investigación también permitió establecer que esta organización delictiva, esta bandita, estaría vinculada al robo de motos de distintas cilindradas y marcas, entre ellas Honda, una BMW robada en la ruta 7 cerca de la entrada a Carlosquén, una moto que había estado minutos antes en la zona de Cortines, una Royal Enfield, en hechos registrados, decíamos, sobre algunos en la autovía 6, otros en la ruta nacional 7, en la ruta provincial 34, en el acceso oeste y en distintos sectores, ya sea de Luján, de las afueras de Opendoor, como sí también de los alrededores de Carlosquén. Respecto a los antecedentes de los detenidos, bueno, Sebastián Barroso registra causas por encubrimiento y hurto tramitadas en la Fiscalía 7 de Moreno. En tanto, Matías Barroso posee antecedentes por encubrimiento, hurto, robo, robo agravado y tenencia ilegal de arma de guerra en expedientes instruidos por fiscalías de los departamentos judiciales, tanto de Moreno como de Mercedes. La causa ahora es instruida por la Fiscalía 9, a cargo de la doctora Mariana Suárez, con intervención del Juzgado de Garantías 1 del Departamento Judicial Mercedes.
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3: 7:41 de la mañana, la información policial de la mano de nuestro compañero Gustavo Charino. Hay mucho más para este boletín porque verdaderamente fue un fin de semana muy complicado en diversos aspectos, que ha tenido riñas, enfrentamientos, descontrol. El postpartido de Argentina-Suiza fue un verdadero descontrol en la Plaza Belgrano y en las horas posteriores, entre las 4 y las 5 de la mañana, hubo peleas en la zona de la Plaza Colón, diríamos, en la puerta de Kalahari. Bueno, ahí también hubo enfrentamientos a golpes, incluso una situación también se dio en las últimas horas que tuvo implicada, lamentablemente, una ambulancia de bomberos, ¿sí? Porque en el marco de una pelea en Mariano Moreno y Las Heras, de una agresión de 6 sujetos contra 1, hubo una agresión al vidrio de la ambulancia de los bomberos que fueron al lugar a partir de un llamado de emergencia. Quienes estaban agrediendo en grupo a una persona terminaron también con un piedrazo rompiendo un vidrio de la ambulancia. ¿Cómo fue esa secuencia? Y en un rato vamos a ampliar toda esta información y esta mirada y este análisis. Un sujeto estaba siendo agredido por otras 6 personas. Los bomberos fueron convocados, arribaron al lugar, todavía no estaba la policía, Mariano Moreno y Las Heras, ahí estamos hablando. Claro, la persona que estaba siendo agredida por otros 6 sujetos, en cuanto pudo zafar, en cuanto pudo salir de esa situación, fue corriendo y se metió en la ambulancia, ya el portón de la ambulancia de bomberos estaba abierto, fue corriendo y se metió en la ambulancia. 2 de estos 6 que lo estaban agrediendo con piedras rompieron el vidrio de la ambulancia de los bomberos. Afortunadamente, el sujeto herido por los golpes de puño, por la agresión de estas 6 personas, no fue víctima de ese piedrazo, ni ninguno de la dotación de bomberos terminó siendo afectado por el piedrazo y el estallido del vidrio, pero sí esta situación en la que quedaron inmersos los bomberos, que pudieron, luego de ese piedrazo, bueno, salir en la ambulancia a toda velocidad hacia el hospital para trasladar a esta persona que había sido brutalmente golpeada y que presentaba lastimaduras varias, ¿sí?, con sangrado de la zona de la cabeza importante, según podíamos conocer. Fue un fin de semana caótico en Luján. Y el post-triunfo de la selección argentina, ni qué decirlo, con una Plaza Belgrano descontrolada, llena de motos tirando cortes, agresión, corridas, violencia, y un episodio en el que una chica sufrió convulsiones, tipo epilepsia, me informaban, por el cual también se convocó a la ambulancia de los bomberos, aunque la chica se fue recuperando, los bomberos la acompañaron, se quedaron un rato con ella y decidió no ser trasladada. Pero todo este combo en un fin de semana descontrolado, violento, preocupante en nuestra ciudad.

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3: 10 minutos faltan para las 8 en este lunes informativo con ahora 2 graditos en nuestra ciudad, 97% de humedad y una máxima para hoy que va a alcanzar apenas los 12 grados. Algo de sol, ahí medio perezoso, puede que en un rato aparezca algo de sol, en una semana en general gris y con pronóstico de lluvia ya medio para jueves, viernes seguro y quizás algo el sábado.
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0: Como todos los lunes a esta hora, en contacto con nosotros el especialista en seguridad social, el abogado Juan Carlos Juárez. Buen día, Juan Carlos. ¿Cómo va Ale Gonza por acá?
1: ¿Qué tal? Buenos días. ¿Cómo les va? Un gusto, como siempre, compartir con ustedes y con los oyentes. Bueno, estamos en un tiempo especial, sobre todo para los argentinos, que nos gusta y disfrutamos tanto del fútbol y tenemos la pasión esa siempre intacta, ¿no? Tanto en el torneo local, en cualquiera de las divisionales. Bueno, ni que hablar en un mundial. Obviamente todos alentando la selección. Sí, me parece que era muy importante, porque viste que a veces en la seguridad social se observa y se piensa, o en los sistemas previsionales, se piensa siempre en los trabajos tradicionales. Bueno, los jugadores del fútbol argentino están alcanzados por los aportes y contribuciones al sistema de la seguridad social. Muchos piensan siempre, bueno, miramos las grandes estrellas del fútbol, sobre todo los que juegan en el exterior o los grandes clubes de la República Argentina, pero bueno, pero hay muchísimos jugadores que juegan en la divisional de la B Nacional, la B Metropolitana, la Primera C, o el campeonato argentino A, ¿no? Si mal no recuerdo, claro. Vos esos datos los tenés mejor que yo.
0: Sí, claro, Federal A.
1: Entonces, todos, tanto hombres como mujeres, integrantes de forma profesional en esas divisionales, son sujetos de derechos y de obligaciones para el sistema previsional. ¿Tienen un régimen especial los trabajadores o los deportistas, los futbolistas en Argentina? No tienen un régimen especial. Están incluidos en el régimen general. Es decir, que para jubilarse, las mujeres tienen que cumplir los 60 años de edad, tener 30 años de aportes. Los hombres, los jugadores de fútbol, tienen que tener 65 años de edad y 30 de aportes. Ahora, hay un dato muy particular. ¿Cómo es el sistema de aportes que tienen los futbolistas? Que también involucra esto, Alejandro, a los miembros de los cuerpos técnicos, a los médicos, a los auxiliares y a los ayudantes. No así al personal que trabaja en cuestiones administrativas, se trate de la Asociación del Fútbol Argentino o en cualquier club, como pueden ser nuestros clubes locales. Esto también es significativo señalarlo. ¿Por qué? Porque el sistema de aportes y contribuciones es diferente. Esta reglamentación de los jugadores de fútbol nació allá por la década del 70 y después del año 2000 tuvo una serie de modificaciones importantes porque se establecieron cuál era la fuente de financiamiento de aportes y contribuciones. ¿Y de dónde surgen los aportes y contribuciones para el sistema jubilatorio de los futbolistas en la Argentina? Los clubes, o la AFA, o la Liga Profesional de Fútbol, mes a mes, tienen que, con lo que se financian con los ingresos globales, es decir, porcentaje de transferencias, derecho de televisión, recaudación de boleterías, contrato de publicidad o sponsoreo, todo lo que implique un ingreso para las instituciones, se tiene en este momento tienen un aporte realmente muy, muy importante, porque ese aporte global alcanza al 18.62% de la totalidad de esa recaudación. ¿Por qué en este momento? Bueno, porque si bien en principio los aportes y contribuciones para futbolistas era del 7.5%, luego la alícuota permanente pasó a ser del 13.06% y el gobierno actual estableció un aporte de emergencia del 5.56%, lo que lo lleva a una cifra del 18.62% aplicable sobre los importes brutos percibidos. Todo esto que este porcentaje también se aplica para los partidos internacionales. Todo lo que signifique interna o externamente como recaudación para los clubes de fútbol, se toma el 18.62 para el sistema previsional. Ahora, ¿esto está bien, está mal? Bueno, si uno supone que un trabajador normalmente aporta el 11% de su salario bruto en el régimen general y la patronal aportaba el 16%, porque ahora un 3% de eso está destinado al Fondo de Asistencia Laboral, históricamente había un aporte y contribución que sumaba el 27%. Ahora, los montos que se manejan en el ámbito del fútbol, convengamos que son mucho más importantes que el ingreso de un sueldo de un trabajador o una trabajadora. Entonces, hay un proyecto de ley que está circulando que pretendía o pretende que los futbolistas se puedan jubilar a los 50 años de edad con 20 años de aporte. ¿Por qué? Porque se piensa en un régimen especial como existe en la minería, por ejemplo. Convengamos que los trabajadores promedio tienen 15 años de actividad futbolística, salvo que después sean parte de un cuerpo técnico, sean técnicos de fútbol o ocupen alguna actividad como auxiliares dentro de un cuerpo técnico o un equipo de fútbol, convengamos que no tienen, digamos, ya más actividad futbolística rentada. Entonces, este proyecto de ley que está, digamos, en análisis, pero que nunca ha tenido tratamiento formal, bueno, es una de las alternativas que se ha planteado, que habrá que analizarla con un estudio actuarial, habrá que ver los promedios de edad de los futbolistas, cuántos están en actividad, cuántos están en el sistema jubilatorio, para ver si se compensa una cosa con la otra. Este incremento que ha establecido el gobierno de Javier Milei, de un 5.56% más, está fundamentado en que en el acumulado del financiamiento de los ingresos para el pago de jubilaciones y pensiones de los futbolistas en el sistema general tenía un déficit de 20 mil millones de pesos. Entonces el gobierno decidió incrementarlo. Esto está judicializado y ahí hay uno de los aspectos del enfrentamiento que tiene la Asociación del Fútbol Argentino con el gobierno de Milei y las denuncias, el tema de quién tiene los derechos de televisación, etcétera, etcétera. Así que este es un punto de disputa que todavía no está saldado, que está en el ámbito de la justicia. Pero era importante, me parece, en esta época mundialista, hablar de este tema. No está incluido para, digamos, la retención del 18.62% a la fecha, los derechos de formación. Un tema que por ahí no está en el común de la gente. Los derechos de formación tienen que ver con aquellos clubes que suelen formar a un jugador o una jugadora de fútbol y que de repente el jugador se va a un club profesional y entonces la institución reclama por esos derechos de formación, que me parece muy importante señalar y tener en cuenta. ¿Por qué? Porque en la República Argentina los integrantes de la selección nacional, creo que salvo tres jugadores de los 26, el resto se ha formado en clubes barriales de distintos lugares de la República Argentina. Me parecía importante esto, Alejandro, en un tiempo en que este tema del fútbol, para nosotros los argentinos, y a nivel global, se está disputando el Campeonato Mundial de Fútbol. No sé si hay alguna duda, vos sos un tipo que está muy conectado con el deporte en general y con el fútbol en particular. Si querés consultar algo o alguna cuestión que pueda resultar de interés que no la hayamos comentado.
0: Sí, quizás o no lo comprendí o viene bien que hagas un asterisco en un tema obvio, que es un futbolista se retira, supongamos, a los 35 años de la actividad, tuvo contrato durante 13 años de su vida, 14, desde los 20, 21 años tuvo su primer contrato y de ahí en adelante tuvo 14 o 15 años de contrato con distintos clubes, se retira del fútbol y pasa a dedicarse a cualquier otra actividad, atiende un comercio. ¿cómo se jubila el día de mañana por haber sido futbolista?
1: Bueno, entra en el régimen general de la ley 24.241 y sus modificatorios, es decir, que va a tener que cumplir los años que le falten para llegar a los 30 años de aporte, y si es mujer tendrá que cumplir los 60 años de edad, y si es hombre tendrá que cumplir los 65 años de edad. También, porque me ha tocado, no viene al caso los nombres, pero sí jugadores que han sido partícipes en equipos de primera división, de primera B y del Nacional B, le he tramitado la jubilación y bueno, han tenido aportes como monotributistas, como autónomos, otros fueron hasta el último momento ayudantes de campo, inclusive de la selección nacional, o han sido directores técnicos o auxiliares de distintos equipos. Si no, tiene que aportar al sistema general. También pueden, si tienen cumplen los requisitos, completar los años que le falten, obviamente no a los 35 años, para una regularización de los aportes que les esté faltando. ¿Cómo se les liquida el haber? Como en el régimen general. Se contemplan los últimos 10 años, se hace el cálculo, la actualización, y de ahí surge el haber de acuerdo a los aportes y contribuciones que tuvo en los últimos 10 años de actividad. Así es como se completa, por eso, esta normativa que está analizándose como un régimen especial para los jugadores. Vuelvo a repetir, no todos los jugadores pueden decir que por haber actuado en el fútbol promedio 15 años o menos, o algunos más, tienen consolidada su vida en forma definitiva con los ingresos que han obtenido, ¿no?
0: No, claro, por eso la pregunta, y vale la aclaración, aunque obviamente habías marcado que entran en el régimen general, porque bueno, si uno piensa en el caso de jugadores megaestrellas, bueno, no necesitarán de una jubilación de una mínima, un poco más, o una con tope máximo, porque bueno, son jugadores que a partir de sus años y sus contratos, bueno, ocurre lo que solemos decir, están hiper salvados. Ahora, hay jugadores de equipos chicos y del fútbol del ascenso que lejos están de eso y tiene que pensar en el día de mañana. O sea que los años como jugador se le computan como años, como si fuesen monotributistas o como si fuesen empleados en relación de dependencia en cualquier empresa, en cualquier lugar.
1: Exactamente. Están dentro del régimen general. Siempre, yo cuando hablo con los jugadores, siempre les recomiendo, como les recomiendo a todos, que es muy importante, digamos, el nivel de ingreso que puedan obtener en la medida de las posibilidades de los últimos 10 años. Claro. Y en el caso, como me ha ocurrido, de jugadores, hombres fundamentalmente, con menos de 65 años de edad, que accedieron a una moratoria, Alejandro, y tuvieron un buen contrato o buenos contratos los últimos 10 años de su actividad, la moratoria no les afecta porque se calcula sobre esos últimos 10 años que tuvo un buen contrato como jugador de fútbol, como auxiliar o como técnico de algún equipo de fútbol. Esto ya lo hablo porque lo hemos atendido profesionalmente en ese sentido, y bueno, también opera de esa forma con los topes propios que tiene la ley. Ahora, la mega estrella, como vos bien señalás, por lo general tienen contratos de sponsoreo que superan el retiro futbolístico o terminan siendo parte activa de grandes clubes argentinos o europeos o sudamericanos, y eso le permite un ingreso extraordinario, obviamente que no están pendientes de una jubilación. O tienen emprendimientos propios, muy común. Algunos jugadores, por lo menos de dos conozco, que de la selección nacional, que tienen, uno juega en Argentina, el otro juega en Italia, que tienen su propia marca de vino. Claro. Que tienen sus propias bodegas. Con lo cual, hoy el futbolista, en general, se diversifica, piensa en otras actividades. Muchos terminan carreras que han dejado a mitad de camino porque ser futbolista profesional le insume gran parte de su tiempo. Inclusive hoy, así seas un jugador hasta de primera C, dependiendo la categoría del equipo en la divisional, digamos, tienen turno rotativo, etcétera, etcétera, y a veces no le permite, como hay otros que juegan al fútbol y trabajan, ¿no? O estudian.
0: Sí, claro, es algo que se da mucho, sobre todo cuanto más bajás de categorías en nuestro fútbol de ascenso. Juan Carlos, creo que
1: también ha quedado señalar clarísimo. Un tema, también sí. Señalar, Alejandro, que si un jugador quedara con una invalidez laboral, ajá, por lo que fuere, durante el tiempo que está jugando, también entra en el régimen de jubilaciones por invalidez laboral, ¿está? También sé que suele pasar.
0: Sí.
1: Y ha pasado por distintos motivos.
0: Perfecto. Buenísimo, Juan Carlos, en este momento en el que estamos todos en modo mundial con la selección argentina, con la escaloneta, bueno, pensar un poquito también y conocer con tu especialidad, bueno, cómo funciona el régimen jubilatorio o el sistema para los futbolistas. Había una consulta, para cerrar, Juan Carlos, agradeciendo como cada lunes, había una consulta de un oyente de la semana pasada, un oyente que nos escribía aquí al 319514, decía, tengo 34 años de aportes, tengo 55 años, un muchacho. Mi pregunta es si me puedo jubilar, soy empleado textil, nos preguntaba, nos decía.
1: Bueno, a ver, los trabajadores textiles están dentro del régimen general, por lo tanto, salvo que tenga o presuma que tenga una invalidez laboral, tiene que esperar hasta los 65 años de edad. Ya tiene los 30, que es el piso, pero si puede acumular más años con aporte, eso le va a significar un incremento hasta los 45 años de aporte en su jubilación. Por lo tanto, es importante que siga aportando. Ajá. Y como le están faltando 10 años, le reitero algo que dije hace un momento. Si logra mejorar sus ingresos remunerativos con aportes en estos 10 años que le quedan por delante, mucho mejor para su jubilación. Fíjate que hasta hace un año,
0: Perdón, o sea que esa lógica, entre comillas, digo lógica, lo digo en términos de que uno lo ha escuchado, de decir, bueno, ya tengo todos los años de aportes, estoy de gusto, casi que regalando más años de aportes porque ya en realidad los tengo, no es así.
1: No es así para nada, no. Digamos, superar los 30 años de aporte significa superar cada año un 1% más tu ingreso jubilatorio. Y cuando alguien puede decir, pero un 1% no es nada. Bueno, en un año, incluido el aguinaldo, es un 13% más de ingreso. Si tenés el 2% es el 26%. ¿Está? Es decir, si tenés 3 años más, en un año es el 39%, y así sucesivamente. ¿Se entiende? Es decir, vos vas sumando año tras año. Es importantísimo tener los aportes, seguir aportando.
0: ¿Cómo es la cuenta, Juan Carlos? Perdón, va de nuevo.
1: No, va de nuevo. Si vos te digo, porque muchos piensan en 1% de un mes. ¿Está? Yo tengo que pensar que en el año cobro 13 haberes. Con lo cual no es un 1% que tuve en el año, me significa un 13% más.
0: Ajá.
1: Si tengo 2 años más, significa un 2% más. En el año significa un 26%. ¿Se entiende?
0: Sí.
1: Digo, porque a veces medido en términos de un mes parece muy poco, pero dividido a multiplicado a lo largo del año significa mucho más.
0: Claro, y te cambia la ecuación al final del
1: exactamente,
0: camino.
1: Exactamente, exactamente, exactamente. Estas cosas siempre, siempre hay que pensarlas. Porque muchas veces dicen, me ha pasado, hay personas que cumplieron los 30 años y dicen, bueno, no aporto más, bueno, trabajo en forma no registrada. Bueno, en realidad está atentando contra su propio ingreso, porque el pago de la jubilación depende del financiamiento, y en segundo lugar, atenta otra vez contra su propio ingreso porque hace caer la calidad del ingreso que tiene, propia.
0: Claro.
1: Y además, si en esos últimos, yo conozco casos de personas que en los últimos 10 años recibieron trabajo no registrado donde cobraban el doble de lo que cobraban cuando estaban registrados. Eso lo hubiese implicado cobrar el doble de jubilación.
0: Claro.
1: Pero como no estaba registrado, bueno.
0: Fuiste.
1: No, claro, exactamente, perdiste la oportunidad.
0: Juan Carlos, clarísimo, como siempre, un placer, ¿eh?
1: No, un abrazo, hasta siempre.
0: Juan Carlos Juárez con nosotros, abogado personalista, cada lunes en la mañana de la 104. Interesante, nos pueden dejar sus consultas, ya saben, en el 319-514-2323, 319514, nos pueden dejar su consulta, como Silvio, oyente aquí, que el lunes pasado nos trasladaba la consulta para Juan Carlos ya sobre el cierre de su columna. Bueno, se la trasladamos y así le respondió a este vecino y trabajador textil de toda la vida, prácticamente. 8 y 12 de la mañana. Tenemos música. Y a la vuelta, más diarios y nuestro segundo columnista del día. Escuchamos a Los Rojas. Mirá qué lindo mi país paisano.

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4: Volvemos, 8 y 17 de la mañana, momento de continuar con la lectura de los diarios, como hacemos en este tramo de programa, cada día, arrancando la semana en este lunes informativo. En este momento le damos paso a Crónica, que tiene una imagen principal de la selección argentina, dejando el campo de juego, Messi al frente, y el título que dice: la selección contra todos, no solo los ingleses quieren verla derrotada.
5: Tras otra agónica victoria albiceleste ante Suiza en cuartos, medios periodísticos, exfutbolistas y entrenadores

0: Empieza a caldearse el ambiente de cara a la final anticipada del miércoles.
1: Reforzarán la seguridad en Atlanta para evitar incidentes.
0: A la pelotita.
1: La caída del poder adquisitivo aplaca el furor por el pádel.
0: Crónica habló con representantes del sector, quienes reconocieron que el hábito de los jugadores cambió drásticamente. Desde hace un tiempo tuvimos que empezar a pedir una seña porque había muchos que se bajaban, explicó el dueño de un complejo. Fuerte caída en la venta de paletas e indumentaria relacionada con la actividad.
1: En otro tema saliente, textiles adelantan liquidaciones y rematan stock por debajo del costo.
0: Es para enfrentar la baja del consumo. Con más del 60% de la maquinaria parada y la pérdida de 874 establecimientos desde fines de 2023, las empresas del sector lanzan descuentos de hasta el 50% para deshacerse de la mercadería acumulada.
1: Córdoba, joven asesinado a tiros en los festejos por el triunfo argentino.
0: La justicia investiga un posible ajuste de cuentas.
1: Caballito, un hombre murió de un infarto durante el partido con Suiza.
0: Tenis,
1: doblete de Sinner en Wimbledon.
0: El tenista italiano logró el título por segundo año consecutivo luego de vencer en 4 sets al alemán Zverev.
1: Además, Otto Fritzler le dio la primera alegría a Mercedes-Benz.
0: En el TC en Posadas, la marca alemana obtuvo su primer éxito en la categoría de la mano del joven piloto bonaerense, a quien escoltaron Bonelli y Santero.
1: La propuesta de Crónica.
0: El primero de los matutinos de este segundo tramo del programa.

0: popular, tiene fondo azul, grandes letras blancas, acompañado de una imagen de grandes dimensiones que muestra el momento del festejo del combinado nacional. El título dice: con Inglaterra en la mira, la escaloneta ya prepara su estrategia.
1: La selección se mentaliza para el histórico choque, con el desgaste lógico de otro partido con alargue disputado en el Mundial, pero sin lesionados. La selección volvió ayer a los entrenamientos de cara al decisivo encuentro del miércoles, cuando intentará llegar a una nueva final mundial.
0: Adjunta a la lámina de Julián, el héroe ante Suiza.
1: Radiografía de nuestros rivales del miércoles. Los secretos de Inglaterra con dos armas letales.
0: Copa Argentina, sin Villa, Independiente Rivadavia despachó a Tigre y está en octavos.
1: El número uno del mundo, Sinner, se alzó con Wimbledon por segunda vez consecutiva.
0: Primera victoria en el TC de Mercedes-Benz.
1: Otto Fitzler coronó en Posadas.
0: En la parte superior, últimos dos títulos, redes a full.
1: ¿Cómo vivieron los famosos el emotivo pase a semis de la escaloneta?
0: Por las nubes.
1: El rating explotó el sábado por la noche, 54,6 puntos.
0: La tapa de Diario Popular.
1: Junto a Crónica, con los títulos, para seguir actualizando el pantallazo a través de los diarios.

0: 8 y 22 de la mañana, frío, lunes en la ciudad, 2 grados apenas, una máxima que va a alcanzar los 12. No sé si habrá mucho sol, pero quizás más que lo que nos ofrezca mañana y el miércoles, días grises, grises.
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0: Buen día, Esteban, ¿cómo estamos?
2: Querido Alejandro, buen día a toda nuestra querida audiencia, y esperemos que el miércoles no sea un día gris.
0: Esperemos que solo desde lo climático, no desde otro aspecto, que nos regale otra alegría.
2: Bueno, hablando de alegrías, ¿no? Y ya metiéndonos un poquito, siempre tratamos de tomar algo de la realidad para pensar un poquito en profundidad, ¿no? Vamos a la superficie como para nos zambullimos y vamos un par de metros para abajo. Y qué lindo lo que viene pasando, sobre todo en estos últimos

0: dos partidos de nuestra querida selección, porque nos sirve para pensar en un concepto que se ha dicho mucho en estos días, sobre todo, que es la resiliencia, ¿sí? Y decían ahí los periodistas, tus colegas, ¿qué equipo resiliente? ¿Qué grupo resiliente? Bueno, ¿qué es la resiliencia? La resiliencia es una capacidad que tenemos todos los seres humanos, todos, porque esto también a veces lo malinterpretamos, ¿no? Es una capacidad de desarrollarnos en medios desfavorables. Es decir, cuando tu medio ambiente, tu medio social, cuando la realidad que te rodea no es favorable, viene una, dos, tres, cuatro, cinco desafíos, uno tras otro, y sin embargo las personas, o fundamentalmente las personas que ejercen, que tienen la resiliencia ahí a mano, salen adelante, no importa. No importa la realidad económica, no importa la realidad familiar, no importa si algo no tan lindo te pasó, son personas que tienen una mente positiva, enfocan en donde tienen que enfocar y hacen, como diría aquel viejo dicho, de tripas corazón, ¿no? Hacer de tripas corazón es esto, es ser resiliente, es decir, me quedé sin corazón, me quedé sin energía y bueno, la tripa, digamos, nuestros intestinos, nuestro estómago, no es el corazón, pero voy a hacer como que de ellos va a surgir un nuevo corazón. Y lo que vimos en estos dos partidos fundamentalmente es eso, ¿no? Es, a pesar de una realidad compleja, el grupo pudo sobreponerse, pudo no perder el enfoque, no se quedó con el vaso medio vacío, sino que se enfocó en el vaso medio lleno, confió en sí mismo, ¿no? Y así como hay personas resilientes, hay grupos resilientes, hay familias resilientes. ¿Cuántos conocemos a esas familias que por ahí les pasó en los últimos 10, 12 años, le pasaron un montón de cosas, y lo seguís viendo unidos, felices, tirando para adelante, con lo poco o mucho que les quedó, van para adelante? He tenido la posibilidad de acompañar a dos personas que en distintas partes de su vida perdieron sus casas por incendio, ¿no? Lo que es eso, ¿sí? Y sin embargo, salieron adelante. Hay otras personas que les pasan lo mismo, hay personas que sucumben frente a una realidad dolorosa y pueden caer en una depresión, pueden caer en el nihilismo, es decir, ya no creo más en nadie, me enojo con la vida, me enojo con la sociedad, me enojo con Dios, me enojo. Lo que no entiendo, porque no entiendo, me enojo, lo rechazo. Y ahí vemos, ¿no?, cuántas veces, volviendo al fútbol ahora, un equipo que recibe un gol inesperado o un segundo gol cae como en una laguna, decimos, cae como ahí, se queda paralizado y después le hacen cinco goles, ¿no? El equipo perdió esa posibilidad de enfoque en lo que tiene y su mente cae, a todo deportista le puede pasar, cae en esto de, bueno, no puedo, ya perdí, ya está, nos volvemos a casa, qué tonto que fui, cómo perdí este punto, soy un salame, y entras en esa espiral descendiente. Un deportista resiliente, un grupo resiliente, una familia resiliente, digamos, no pierde el enfoque en el objetivo. Y así como hay personas, grupos, familias, también hay países resilientes, ¿sí? Casi todas las sociedades, en mayor o menor medida, tienen ese nivel de resiliencia, ¿no? La tentación primero es pensar en nosotros. Nosotros como sociedad argentina somos realmente muy, muy resilientes. Diría que todo el latinoamericano es bastante resiliente, porque, ¿no?, nos llueven piñas, ¿no?, y seguimos de pie. Pero también podemos pensar en Japón, ¿no? También podemos pensar en otros países, en algún país de Europa, cómo pudieron ellos, después de dos o tres guerras o cuatro guerras, sobre todo si tenemos en cuenta las guerras del siglo XIX, cómo esas sociedades pudieron también ir hacia adelante y no perder el enfoque y construir desde las ruinas, ¿no? Y lo último que vamos a compartir es esto, ¿no? A veces a nosotros en nuestra vida personal o en nuestra vida familiar nos pasan cosas dolorosas, nos vino un terremoto, ¿no? Y quedan escombros. Y hay un primer momento en donde hay que recoger los escombros. Y ese primer momento también es bueno el tomarlo, ¿no? Tenemos la tentación muchas veces de decir, bueno, listo, acá no pasó nada, rápido, rápido, no quiero pensar, no quiero atravesar el duelo, y entonces entramos en esas muecas maníacas de todo bien, no, no me pasó nada, listo, ya me levanté, hago de cuenta como que soy invencible, y eso no está bueno, eso no es resiliencia, ¿sí? Eso es una negación maníaca. Fingir demencia, como que acá no pasó nada. No, no. Hay que atravesar el duelo y hay que atravesar el momento de recoger los escombros. Y vuelvo al fútbol para que lo tengamos bien, bien, bien presente como un ejemplo. Messi erra un penal o nos hacen un segundo gol y hay unos minutos de duelo, tiene que haber unos minutos de duelo, hay un sacudón en donde uno no entiende, recoge los escombros, mira para arriba, dice alguna frase el deportista para anclarse, para volver a sí mismo, el boxeador por ahí golpea sus puños, recibió el golpe, se dio cuenta que ese round no fue para él, pero en el rincón, recoge los escombros y vuelve, cuando vuelve a tocar la campana, a salir entero, ¿no? Esas cosas pueden durar segundos o no más de algunos minutos. Cuando esa recogida de escombros se extiende, ahí es donde, ya sea en un equipo de fútbol, como en la vida personal o en una familia, el grupo cae en una oscuridad y no puede rehacerse. Así que bueno, tomemos estos ejemplos que tenemos, esto que nos está pasando, esto lindo que nos está pasando en estas semanas, de enfocarnos en lo que hay, no en lo que falta, ¿sí? Así que bueno, Alejandro, vamos por ahí, ¿no? Creo que este grupo humano de deportistas nos muestra una vez más un camino a seguir como personas, como familias, como sociedad, ¿verdad?
1: Sí, señor, efectivamente. Y bien vale la pena poner la mirada y citar ese ejemplo, sin lugar a dudas. ¿Algún último concepto, querido Esteban?
0: Bueno, mira, dijiste ejemplo, ¿no? También seguimos con el fútbol. Scaloni en la conferencia de prensa que dio después del partido con Suiza, le preguntaron una pregunta interesante, porque seguramente que es así. La pregunta que le hizo un periodista es, che, viene el partido con Inglaterra, ¿cómo van a gestionar las emociones? ¿Sí? Y Scaloni, la verdad que es un líder maravilloso, tiene un soft power, un poder blando espectacular que más de un político tendría que imitarlo. Scaloni baja 6, 7 cambios y dice, discúlpame, es solo fútbol, es solo un partido, no mezclemos otras cosas, ¿no? Tener un líder de un grupo con esa capacidad de hacer tierra, de hacer raíz y de calmar un poquito y ya. En una conferencia de prensa dice, che, mirá que esto es un campeonato del mundo, de fútbol. No hay soberanía, no hay Malvinas, no hay heridas, no hay guerra. No mezclemos las cosas, ¿sí? Me pareció una respuesta digna de las que nos tiene acostumbrados este muchacho, que también, ¿no?, hablan de una sociedad que tenemos referentes, ¿sí? Tenemos referentes maduros como para apoyarnos. Lo que pasa que, bueno, claro, a veces, digamos, nuestros gobernantes, nuestros referentes sociales, aquellos que están todo el día en una pantalla, en la tele, no están a la altura de lo que necesitamos, ¿no? Pero bueno, tenemos a Scaloni, que hoy sí está saliendo en las pantallas, y bueno, ojalá podamos transitar el partido del miércoles con mucha emoción, con mucha pasión, pero sabiendo que es solo fútbol, más allá del resultado, ¿no? Porque aún perdiendo, creo que hemos hecho nuestro desempeño fue maravilloso, ¿no? Llegar como llegamos a estar entre las cuatro selecciones mejores del mundo, eso es digno de resaltar, y ojalá, para terminar, Ale, cada uno de nosotros podamos tener un poquito de esa resiliencia tan necesaria que todo ser humano tiene, solamente hay que ejercitarla, solamente hay que escucharla, identificar esa capacidad de poder seguir adelante, aunque a veces en la vida las cosas no nos vayan tan bien. Siempre hay un mañana, siempre hay una pelota más, siempre hay un minuto, siempre puede haber una jugada inesperada. No bajar los brazos nunca, querido Ale.
1: Sí, señor. Un abrazo grande, buena semana y nos reencontramos el lunes próximo. Ojalá que con Argentina en la final.
0: Muy bien, no, y bueno, sí, seguro, seguro, seguro. Después haremos un programa especial para ese final resultado. Un abrazo.
1: Abrazo grande. Esteban Gómez con nosotros, psicoanalista que cada lunes nos acompaña desde hace tantos años en el aire de Primera Mañana. 8:35. Información de servicio local. Al regreso, los numeritos de la suerte y los diarios de la economía. Los últimos de hoy volvieron los diarios de la economía en versión papel después del jueves y viernes feriado en el que no salieron en la modalidad de impresos. Aquí los tenemos de nuevo.
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3: La Cooperativa Eléctrica Sección Servicios Funerarios da cuenta del fallecimiento de Beatriz Zunilda Ortiz, a los 95 años, con domicilio en Luján, velatorio en Sala 3, sepelio 8 y 10 en el cementerio Parque Los Pinos. Leonor Aurora Poltronieri, tenía 88 años, vivía en la ciudad, velatorio en Sala número 2, sepelio 9 y 10 en el cementerio Parque Los Pinos. Oscar Dionisio Piano falleció a los 79 años, domiciliado en Luján. Velatorio en Sala 1, sepelio 10 de la mañana en el cementerio Parque Los Pinos. Jorge Osvaldo González tenía 66 años, vivía en la localidad de Jáuregui. Velatorio en Cooperativa Eléctrica, Sala número 3, sepelio 11 y 10 en el cementerio Parque Los Pinos.
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0: Numeritos de la suerte, como cada lunes, repasamos el Kini 6 de ayer. Kini 6, sorteo número 3390.
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0: 71 ganadores con 5 aciertos se llevaron 6.382.444 pesos cada uno.
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0: Con este frío lunes en la ciudad llegan los últimos diarios de la mañana. Son El Cronista y BAE. El primero de ellos, El Cronista, tiene una imagen que nos remite al ministro de Economía, Luis Toto Caputo, y el título.
1: Ante la baja de ingresos, Caputo pisa pagos y frena giros a provincias para sostener el superávit fiscal.
0: La presión tributaria descendió este año a 26,7%. En junio, el gasto de vengado aumentó 3,7% en términos reales, aunque en el semestre cae 2,3%. Obras y transferencias a distritos son los recortes más fuertes. El Tesoro debió cubrir una suba de los subsidios energéticos, así como de asignaciones y aguache. La deuda flotante asciende a 3,9 billones de pesos.
1: En su editorial escribe el director periodístico Hernán de Goñi: reinvertir o buscar otro destino, la señal que pondrá al día la confianza.
0: El periodista Guillermo Coan, en La Opinión, titula: también Milei logró superar un 2-0 abajo.
1: Además, otro tema saliente, Milei le suma al menú legislativo otra tanda de leyes desreguladoras que armó Sturzenegger.
0: La carta orgánica del Banco Central será prioridad. Apuntan al mercado de capitales, el sector inmobiliario y el régimen de cabotaje fluvial.
1: En palabra de CEO, Tomás Córdoba, CEO de Compañía Mega, dijo:
0: tras los conflictos, se reforzó el atractivo de Argentina como proveedor estable y confiable de energía.
1: En escenario, escribe el periodista Jairo Straquia, operativo Descomprimir y Obra Pública Libertaria, el plan oficial tras el Mundial.
0: El periodista Darío Mizrahi, en Panorama, titula: la historia detrás de la meme coin que le hizo ganar fortunas a Donald Trump.
1: Escribe en Financial Times Tim Harford: lecciones de un naufragio. ¿Por qué fracasan los proyectos innovadores?
0: En la parte superior del Cronista de hoy, Gustavo Manríquez, CEO del Banco Superville, dijo: la Argentina se debe a un esquema de crédito hipotecario con un fondeo de largo plazo.
1: Además, pago de deuda.
0: El mercado cobra cupones y espera reinversión.
1: Los títulos de El Cronista.

0: Tiene una imagen del frente del edificio del Banco Central de la República Argentina y titula:
1: Luis Caputo enfrenta el techo del ajuste. En junio volvió a crecer el gasto.
0: El semestre cerró con un recorte de 2,3%, pero el último mes mostró un nuevo aumento.
1: Milei reúne a los legisladores de La Libertad Avanza para definir la reforma en el Banco Central.
0: Además, tras el dato de CABA, Nación espera un IPC debajo de 2%.
1: Recrudece la tensión en Hormuz y vuelve a presionar sobre los precios de la energía.
0: Una imagen nos remite al saludo amistoso, sonrientes, entre el jefe de gabinete y el gobernador de Santa Fe, Puyaro, y el título dice:
1: Santilli apura la búsqueda de acuerdos para eliminar las PASO.
0: Además, los premios millonarios del Mundial 2026.
1: Argentina, España, Francia e Inglaterra disputan el título en una competencia con ingresos récord.
0: El campeón, 50 millones de dólares. El subcampeón, 33 millones. Para el tercer puesto, 29 millones. Y para el cuarto, 27.
1: Agrega Juan Riera, el duelo con Inglaterra, una rivalidad que excede el historial deportivo.
0: En el suplemento lunes, escribe Belén Medina Fernández, la caída de la natalidad desafía el crecimiento de América Latina.
1: Escriben los licenciados Guillermo Moreno, Pablo Chalú, Walter Romero y Oscar Carreras, recaudación tributaria y bien común.
0: BAE, su tapa, junto a la del cronista, para seguir informándonos con el pantallazo nacional e internacional.
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0: Hoy es el día del trabajador de la electricidad. Por eso, de la mano de Juan Carlos Villarreal, este micro del día.
3: Don José María Dominici fue el creador de la primera usina eléctrica de Luján. Gracias a su iniciativa, a partir de 1901, nuestra ciudad contó con luz eléctrica en los domicilios y en las calles. Con marcado asombro y entusiasmo, el pueblo asistió a la inauguración de la primera usina con máquinas a vapor. Aquellas antiguas instalaciones fueron demolidas después, cuando se expropió la zona para construir la avenida Nuestra Señora de Luján. Don José María Dominici, un personaje muy importante en la historia de Luján.
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1: Volvemos, 8:56 de la mañana, minutos finales de nuestro programa. Gracias a todos los que se han ido comunicando y los que están del otro lado escuchándonos en este arranque de semana.
6: Sí, muchos mensajitos nos fueron llegando en el transcurso de la mañana. El amigo Segundo, por aquí, que nos dejaba su consulta para el abogado previsionalista Juan Carlos Juárez, ya se la hemos trasladado, así que el lunes próximo responderá al aire tu consulta. Segundo, por aquí el amigo Santi Erviti, buenas y santas, visibilidad muy baja, nos decía más temprano, y nos hacía llegar una fotito dando cuenta de ello. También un saludo especial antes de abrir el pase del día para Mica Mella, muy feliz cumple para Mica Mella, de parte de sus papás y obviamente de parte de este equipo de la radio que aquí está firme, siempre sintonizado por ahí. Así que un saludo para Mica Mella, un muy feliz cumpleaños de parte de la mamá, del papá, ¿sí? En este 13 de julio, en este arranque de semana. Muy, muy, muy feliz cumple. Un saludo, a pasarla lindo, ¿sí? En este lunes un poco gris. Sí, es cierto, un poco frío también, pero no quitará la alegría de una buena celebración de cumpleaños.
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en el medio del tole tole. No, un descontrol absoluto. Absoluto. Y a esto, que ocurrió en el contexto, diríamos, de los festejos por el partido de la selección, se le sumó, también en la madrugada del domingo, episodios, ya podríamos decir, de la noche. De la noche de Luján. Episodios de peleas en la Plaza Colón, a la salida de Kalahari. Y, porque hubo varias peleas a eso de las 5 de la mañana, 5 y pico de la mañana, en el horario de salida en general de los boliches. Fundamentalmente de este, ahí, al lado de la municipalidad. Y después, lo que ocurrió, ya 6 y media de la mañana del domingo, fue un hecho de una golpiza de 6-1 en Mariano Moreno y Las Heras, de la que fueron avisados los bomberos. No sé cómo habrá sido ese diálogo o esa llamada de urgencia al cuartel, pero los bomberos recurren con una ambulancia a Las Heras y Mariano Moreno, se encuentran con esa escena en la que 6 tipos, quizá debiera decirle 6 pibes, pero no sé si todos eran pibes, un par sí, un par eran menores. Y sé que un par eran menores porque ese par fue el que terminó rompiendo el vidrio de la ambulancia de los bomberos. ¿Cómo fue la secuencia? Están pegándole 6-1. Cuando ese uno logra zafar, ve la ambulancia de los bomberos, corre hacia ella. Se sube a la parte de atrás de la ambulancia, porque los bomberos, cualquiera que más o menos conoce el accionar, es, los bomberos llegan, frenan más o menos donde pueden, dependiendo cómo esté el tránsito y demás, y abren lo que se dice el portón de la ambulancia, abren las puertas de atrás de la ambulancia inmediatamente. Bueno, cuando este muchacho que era golpeado logró zafar, corrió instintivamente, se subió a la ambulancia. Dos de estos sujetos, dos de los 6, dos que me decían menores, con piedras, terminaron rompiendo el vidrio de la ambulancia de bomberos. Afortunadamente, ninguno de los bomberos sufrió las consecuencias del piedrazo ni del vidrio estallado, y tampoco sufrió las consecuencias del piedrazo, los vidrios o el vidrio estallado el sujeto que estaba siendo golpeado previamente. Bueno, la cuestión es que le salía sangre de la cabeza a este sujeto golpeado por otros 6, y los bomberos salieron velozmente escapando de esa situación, además con el vidrio roto mediante, hacia el hospital para que este sujeto golpeado reciba las atenciones correspondientes. Así que fue una madrugada de domingo de tensión y descontrol por todos lados, por todos lados. Hechos atados a lo que debieran ser festejos por la victoria de la selección en la Plaza Belgrano, y estos otros hechos de violencia a la salida de los boliches, en la zona más vinculada a la Plaza Colón. En torno a las 5 de la mañana hubo varias peleas, varios enfrentamientos. Ya un rato después, 6:30 de la mañana, pero todo indica que también en este contexto de ya ir volviendo de la nocturnidad, con esta pelea en Las Heras y Mariano Moreno, y esta ambulancia del cuartel que sufrió la rotura de uno de sus vidrios. Y si bien uno ya viene advirtiendo que se debiera tomar alguna especie de medida preventiva para evitar que se suban al monumento, por lo que significa el monumento, priorizarán algunos, ¿sí? Me parece que vale la pena decir, che, es un monumento un prócer, cuidémoslo primero, pero sobre todo, me parece que lo más importante es que no ocurra una desgracia con los que suben al monumento y con los que estén abajo. Pero además, me parece, y aquí le dejo el apunte a la Secretaría de Protección Ciudadana, a las autoridades policiales, a quien corresponda, se tienen que tomar medidas.

0: No puede ser que un contexto de victoria de un partido de fútbol dé lugar al descontrol absoluto y habilite el vale todo. Y uno se pregunta, ¿cuándo empezó a ser así? Porque el Mundial pasado, que afortunadamente, salvo en el partido inaugural, después le ganamos a todos, se iba a festejar al centro de la ciudad, se iba a festejar a la zona histórico-basilical. Siempre tenés alguno con el caño de escape libre, tirando cortes, siempre hay un bobo, hay un cabeza de tacho con esas actitudes. Ahora, masivamente, como se los vienen observando en los festejos de este Mundial, yo el Mundial pasado no había visto. No sé ustedes, Romy, Gonza, Caro, no sé si ustedes habían visto el Mundial pasado. Yo recuerdo ir a la plaza a festejar las victorias de Argentina con absoluta alegría y tranquilidad.
1: Sí, sí.
0: No
1: sí,
0: recuerdo sí. Yo esto.
1: Yo recuerdo...
0: No recuerdo que 50, 80, 100 tipos en moto... le roben el festejo al resto de la comunidad por un descontrol absoluto y un ruido ensordecedor, insoportable, con el peligro además para muchas familias que van con chiquitos y las motos te pasan por al lado.
1: No, claro, no voy a decir la plaza,
0: no voy a decir a toda velocidad porque estaría mintiendo.
1: No, pero ya aunque suban a la mintiendo, plaza está mal.
0: Claro, pero es todo un espacio
1: porque además
0: copado
1: uno
0: por motociclistas.
1: En un contexto que está festejando, que está distraído, que no está... mirando para todos lados a ver si te pasa una moto por al lado. Pues se supone que no estás en el medio de la calle.
0: No, tenías que estar con cuatro ojos, te digo.
1: Yo el sábado no fui a festejar a la plaza. No fui a ninguno de los festejos. Por una cuestión... nada mía, no por no querer ir, sino porque no quiero festejar por adelantado. No me gusta festejar instancias intermedias. Pero el Mundial pasado sí, yo me acuerdo... que estaba lleno de familias, de chicos chiquitos, de me crucé a 1000 amigos y conocidos con sus hijos, gente grande. Era sí. Ese el marco.
0: Sí, sí, sí. Y también sé, porque uno trata de observar todo el panorama y además hablar, sé que hubo sectores en los que se festejó, digo, sectores incluso dentro de la propia Plaza Belgrano, dentro del propio centro, dentro del propio casco histórico, hubo sectores en los que se festejó con alegría y sin inconvenientes. Pero, y que incluso hasta ni se enteraron de que hubo pelea, de que hubo corrida, de que hubo golpes. Sí, se habrán enterado, porque eso es medio inevitable, de la gran cantidad de motos y los ruidos insoportables, ¿no? Vas ahí, armás un operativo, armás retenes, armás lugares de control. Desconozco cómo, no soy especialista en seguridad, pero armás en los distintos accesos a la plaza controles como para frenar y pedir papeles. Creo que no queda uno. Creo que no queda uno.
1: Muy probable que no.
0: Porque nadie razonable y con un motovehículo en un estado normal, adecuado, puede tener la actitud que tuvieron estos inadaptados en la madrugada del domingo para supuestamente festejar el triunfo de la selección. Incluso arriba del monumento había personas con un soplete.
1: ¿Eh?
0: Con un soplete. ¿Se ubican lo que es un soplete?
1: Sí,
0: bueno,
1: por eso,
0: arriba del monumento con un soplete.
1: ¿Por eso qué?
0: Era lo menos, diría, lo menos loco.
1: Me parece muy loco.
0: Y bueno, pero imagínate el contexto, por eso te digo, imagínate lo que fue, por eso digo que las autoridades políticas, el intendente, el secretario de Protección Ciudadana, el comisario de acá, el comisario de allá, todos. Imagínense que lo más razonable pareció ser un muchacho con un soplete lanzando una llamarada ahí montado al caballo de Belgrano.
1: Ay, Dios.
0: Eso fue lo más normalito. Total, mientras lo manipule bien, bueno, no iba a afectar a nadie, ¿viste? ¿Qué sé yo? Bueno, eso fue lo
1: como
0: más...
1: Como al horno, si eso es lo más normal.
0: Claro.
1: Como al horno,
0: claro.
1: Si eso es lo más normal.
0: Bueno, entonces entendió lo que quise decir.
1: Okay.
0: Bueno. a tomar cartas en el asunto, porque va a terminar en una desgracia.
1: No, a ver, aparte
0: no, no, es... no nos sorprendamos después, ¿sí? Chubo muerto, chubo tres.
1: Bueno, es que tampoco, aparte, no es.
0: No nos sorprendamos,
1: usar después, mucho porque, la no es usar mucho la imaginación. El fin de semana pasado, en el marco de los festejos, murió una persona en la ciudad autónoma de Buenos Aires.
0: Y este fin de semana, después de la victoria con Suiza, hubo otra vez problemas. En un montón de lugares.
1: Por eso.
0: En un montón de lugares, en las grandes ciudades, sí, o no tan grandes, en las que se juntan.
1: Puntualmente maneja la hipótesis de que fue un ajuste de cuentas. Bueno, en el marco de los festejos se encontraron dos jóvenes, porque encima uno de los muertos, el fallecido es un chico joven, creo que tenía 22, 20 años. Dos banditas, por así decirlo, dos grupos que ya se tenían pica, o sea, la tenían jurada, como se dice, y se encontraron en el marco de los festejos, y bueno, con la exaltación del momento, uno apuñaló al otro y ese muchacho terminó fallecido.
0: Bueno,
1: no es usar mucho la imaginación que pueda terminar así.
0: No, por eso digo, no podemos sorprendernos ante algún panorama ya directamente de índole hipergrave en cuanto a consecuencias porque le cueste la vida a alguien. Digo, y sobre todo jugándose de noche.
1: Creo que también eso es un principal diferencia entre Qatar.
0: Bueno, o con el partido anterior con Egipto. Bueno, no es lo mismo a las 4 o las 5 de la tarde que a la 1 de la mañana. Pero desde varios aspectos. Uno de los aspectos es desde el consumo de alcohol u otras sustancias, ¿no? Pero veo desde el consumo de alcohol. Claro, llegás a la 1, a las 2 de la mañana, algunos llegan en condiciones y no con todas sus facultades. Y eso a veces genera también, y es un caldo de cultivo mayor para que haya violencia, que haya discusiones, que haya enfrentamientos. Ojo con el tema porque se vienen repitiendo, y bueno, en Cañuelas hubo un muerto hace unos días nada más, también en el marco de festejos. Por eso, en la ciudad autónoma de Buenos Aires, como bien marcaba, zona del obelisco, bueno, en Luján no era así. Por lo menos hasta uno donde uno tiene conocimiento y por la experiencia propia de estar ahí.
1: Sí.
0: De ver, de recorrer un poco, de observar. No era así Luján. No eran así los festejos en Luján. Sin ir más lejos, recordaremos la victoria ante Francia y la consagración, digamos. O sea, el máximo de los festejos transcurrió en un clima festivo de verdad. No en un caos. Bueno, este mundial la situación está siendo otra.
1: No tengo recuerdo de masividad tipo en Copa América, pero imagino que también. No tengo recuerdo, pero imagino que también. No sé si masivo como en la final de Qatar, pero sí.
0: Sí, sí, seguro. Pero no recuerdo con este nivel de inadaptados, dando el presente, dando la nota. Así que, a tenerlo en cuenta.
1: Bueno, Chefino, Orbe.
0: Nos veremos mañana.
1: Será hasta mañana.
0: Gracias a todos los que se fueron comunicando con nosotros ahí en el 319514. Y a seguir despertando, Romina Fernández, al vecino de Luján.
1: Yo no sé a quién voy a despertar.
0: ¿Algún remolón queda o no?
1: Sí, no, pero hoy nos iremos acompañando así con mucha fiaca, del otro lado y de este.
0: Está media.
1: Yo estoy hecho un trapo de piso.
0: Está media pachucha, podríamos decir. Otra que se la puso en la pera, ¿no?
1: No, querido, no.
0: Se hacen relojes y chocolates. Vos le diste al vodka, por las dudas. Dijo, ¿qué? ¿Cómo? ¿Con Rusia? No, es Suiza, no, Ro. No. Suiza.
1: No.
0: Ah, pum. No, no, yo pensé que era Rusia. Me compré tres botellitas de vodka.
1: No, querido, no.
0: Ay, Dios. Tienen relojes, ¿alguna? Chocolate y a Federer. Lo único que tienen los suizos. Y no vienen a complicar el mundial. Ay, ay, ay. ¿Cómo
1: no lo vi en
0: costando?
1: La tribuna, mamá, Federer. Lo estuve buscando. Digo, ¿cómo te lo van a enfocar?
0: El bueno de Roger.
1: No lo vi a Roger.
0: Está reguardado, Roger. Sí. Está haciendo vida familiar, ¿no?
1: Sí, dicen que sí.
0: Está en Wimbledon. Ah, está siguiendo su torneo predilecto. Y es el rey de Wimbledon. Sí. El gran Roger.
1: Pero yo me lo imaginaba, digo.
0: Y está, yo iría, si soy Roger, con
1: y
0: la de
1: sí,
0: Roger, además.
1: Obvio. Aparte
0: vas a Wimbledon, volás.
1: Tomás un avión, mirás el partido y volvés.
0: Volás Suiza para
1: como
0: ver Suiza
1: Argentina. Como quien se toma el 501 acá en...
0: Claro, para él.
1: Y sí.
0: Vuelo privado debe tener el gran Roger.
1: ¿Sí?
0: Bueno, eso. Roger. Los relojes.
1: Sí.
0: Y los chocolates que dicen que son buenísimos. Y algún no, que otro futbolista, evidentemente, porque nos complicaron bastante. Chao. Hasta
1: Chao.
0: Mañana.
1: Después de la tanda arrancamos.
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Hola, hola, ¿qué tal? Muy, pero muy buenos días. Bienvenidos, bienvenidas. ¿Cómo están? ¿Cómo andan? ¿Cómo arrancan? Lo que queda de mí les da la bienvenida. Lo que queda de mí los saluda en esta mañanita. Ay, chicos, estoy, pero... Bueno, estamos todos, me parece, ¿eh? Estamos todos más o menos. Yo estoy hecho una piltrafa. Me duele todo. Siento que me... ¿Vieron ese dolor de cuerpo característico de la gripe? Que vos decís, ¿qué te duele? Todo. Todo. ¿Pero qué parte te duele? Todo. Generalizado. No te sé decir. Todo. Todo me duele. Es desde los pies hasta la frente. Todo me duele. Ese dolor característico... ¿De la gripe o de cuando volvés al gimnasio después de...? No, es más de la gripe, ¿viste? Estás todo... Cuando volvés al gimnasio después de mucho tiempo... Bueno, así, me duele todo. Bueno, bienvenidos, bienvenida, nos ponemos en marcha. Y como se pueda, llegaremos hasta el mediodía, dale.

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0: Aníbal dice por acá, hola Romina, ¿cómo pasaron el fin de semana? Te saludo a vos, Agustina, y a Cristina del Fonavi. El fin de semana, bien, bien, bien, bien. Bueno, el sábado a la noche, ni que hablar. El sábado a la noche no hay mucho para agregar. El domingo trabajé. El domingo trabajé todo el día en la tercera fiesta del locro criollo en Pueblo Nuevo. Y acá estoy, con lo que queda de mí. Con lo que queda de mí. Buen día, Romina. Pásame el tema No Podrás, de Eugenia Quevedo y Ángela Leiva. Bueno, cómo no, Lili. Buscamos y agregamos a la lista musical. No, mirá, cachito, la foto que me manda. Eso es criminal. Mirá el pedazo de picada que se armó. Ahí hay bondiola, salame, roquefort. No, ¿qué es eso? ¿Anchoas? Sí, anchoas. Tremenda picada se mandó. Buen día, Mina Caro y Agustinita. Ningún cocinar el día del partido. Salame, bondiola, anchoas, queso fresco y roquefort con un totín. Nada, increíble. Cachito, increíble, increíble. Yo festejé los tres mundiales, no partido a partido, en los mundiales. A festejar a la calle. Sí, a mí eso de... Que me parece bárbaro, el que le gusta, está buenísimo. Yo tengo familiares, conocidos que van a la plaza después de cada partido. A mí festejar instancias intermedias, no. A todo o nada, a todo o nada. Hola, buen comienzo de semana, decía Titi por acá en el pase, escuchando desde temprano. Bueno, gracias Titi por estar ahí. Qué feo que son los tés estos... con vitamina. Estos tecitos con antibiótico, qué áspero que son, por el amor de Dios. Pero no sé si es psicológico o qué, pero me hacen bien, qué sé yo, me hacen bien. Un coso fuerte me estoy tomando. Pero qué ásperos que son, por Dios, lo podrían hacer un poco más rico, ¿no? Nos podrían hacer un poco más rico. Este dice que tiene miel y limón, pero qué cosa espantosa que son. Buah, son remedio, qué sé yo, muy rico, no queda otra. Pero estoy tomando estas cosas y... Encima no es como tomar un jarabe, que decís, bueno, una medidita y listo, no, es una taza de esto. Buen día, Romy y equipo. Hice el asado, picada, choris y salchicha parrillera. Tranquilo y rico, dice Oscar por acá. Muy bien, muy bien. Ah, claro, me dice, hice el asado. Picaña, que fue lo que le recomendamos. Choris, salchicha parrillera, tranquilo y rico. Muy bien, entonces, ¿te gustó la picaña, que no la conocías? Bien, bien, bien. Bien. Me dice mi ama acá, agregale miel y limón. Limón no tengo acá en la radio, mami. Limón no tengo acá en la radio. Sí tengo miel, porque la uso toda. Tenemos acá un stock de la miel del tío Gerardo. Pero más miel a esto, ¿no? Ya tiene un montón de azúcar. Ya es repugnantes. Repugnantes esto. Pero pues ya tiene un montón de azúcar. Ya tiene un montón de... qué sé yo, no le voy a poner más miel porque... vomitivo. Así que se toma y listo. Tripa corazón, dijo el licenciado Esteban Gómez, y se toma. Sí, rica, dice Oscar. ¿Viste? Es magra, es sequita, gentil. Te queda blandita, linda. Son horribles y buenos, dice Cachito, que te mejores. Y me manda ahí un sobrecito de los que tiene él. Sí, el tema es que son buenos. Son horribles, pero son buenos. Así que bueno, acá estoy, metiéndole al tecito. Che, a todo esto... A todo esto. Yo ya lo quería mucho a Haaland antes de esto. De hecho, en todos los partidos de Noruega, hinché por Noruega. En todos los partidos de Noruega, hinché por Noruega. Más allá de porque jugaron contra Inglaterra. Pero hinché por Noruega. En todos los partidos. Porque yo lo quiero mucho a Haaland. Me cae muy bien Haaland. Lo suelo ver en el City. Y ya me cae bien desde ese entonces. Y si ya me caía bien Haaland... que te mejores, cuídate del clima que no favorece la recuperación. No ayuda para nada encima, Oscar. No ayuda para nada. Y yo ayer que trabajé todo el día al aire libre, el frío que chupé, chicos, por Dios. Es que era otra vida al solcito que a la sombra. A la sombra era, bajaba un poco el sol y ya te... El frío que chupé ayer, bueno. Les decía, yo ya lo quería mucho a Haaland, pero hoy me crucé con algo que si ya lo quería me hace amarlo. Les voy a poner el video original. Obviamente Haaland habla en noruego, pero ahora les voy a traducir lo que dice. Escúchenlo a Haaland.
1: Hvor utladet er du nå etter en lang Premier League-sesong og et VM, og hva gjør du for å komme til hektene igjen?
0: Le preguntan por quién va a alentar de los equipos que quedan en la que quedan en la Copa del Mundo, los cuatro que quedan.
1: Før en ny sesong.
2: Jeg helt ferdig nå, det skal være ærlig å si, og jeg vil tro du kommer fort til å finne ut hva jeg kommer til å finne på de neste par vegene. Det vil jeg tro.
0: Dice, son todas muy buenas selecciones las que llegaron hasta acá, es muy difícil la decisión. Y medio que trata de esquivar, ¿viste? Y otro periodista le dice, bueno, yo te iba a preguntar lo mismo, si tenés preferencia por algún seleccionado.
2: Ok, men då är det umuligt för mig. Elliot Andersen situation, den mener jag. Alltså, hvis det är frispark.
0: Dice, es muy difícil decirlo, pero
2: då måste jag få frispark nästan i hver duell.
0: Tengo debilidad por Messi y sus compañeros.
2: I hver eneste kamp, si jeg ble skutt, jeg ble reven hele veien, og
0: Y dice, y Argentina tiene la oportunidad de ganarle a su rival histórico, que aún hoy ocupa su territorio de forma ilegítima. Nah, ya el chico lo tecla.
2: I think that's soft. Thank you, guys.
0: Le dice gracias, chicos, y se ríe y se va. Haaland declarando pospartido, dice, Argentina tiene la oportunidad de ganarle a su rival histórico que aún hoy ocupa su territorio ilegítimamente. O sea, para Haaland, las Malvinas son argentinas. Si yo ya lo quería este chico, imagínate ahora. Para Haaland, las Malvinas son argentinas. Claro que sí, querido. Claro que sí, querido. Te queremos más todavía. Ya te queríamos, te queremos más, querido Haaland. Haaland, Haaland. 10 minutos faltan para las 10 de la mañana. Dice, buen día, Romy, que te mejores. Yo me hice cebolla morada. Dice, cortala en juliana, la hervís y le agregás medio limón. Lo tomás a la noche y a la mañana a mí me hizo bien. Buen día, hermanito, buen día, buen día. Cebolla morada cortada en juliana, hervida, con medio limón y debe ser que medio y miel, porque Sí, ya este té es horrible, imagínate. Estoy con los tecitos de esto, pero bueno. Gracias por la receta, Esteban querido. Bueno, 10 minutos faltan para las 10 de la mañana. Vamos avanzando. Hoy voy a hablar poco, chicos. Estoy bien de la garganta, ¿eh? Ojo, estoy bien de la garganta. No es que no puedo hablar, no es que, pero me cuesta estar viva, básicamente. Porque me duele esto. Espero que el paracetamol que tiene esto haga efecto en un rato y me pues siento la espalda como si tuviera un elefante acocochito. Dale, ya venimos.

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minutito falta para las 10 de la mañana, mientras van llegando mensajitos por acá. Dice Oscar, hablando del Mundial, linda coincidencia. De los 6 partidos que jugó Argentina, 5 los ganó por 3 goles. Ajá. Y un detalle de color, el primer Mundial fue en 1930, se hizo en Uruguay. Sí, por eso hay tanta había tanta disputa con el hecho de el 2030, que se cumplen 100 años del primer Mundial, que tenía que haber sido sede Uruguay. Bueno, sí, a Uruguay no le da para organizar un Mundial, no le da por una cuestión de infraestructura, no le da por una cuestión de capacidad, porque es un país chiquito, por eso no le da, no porque no sean capaces, sino por una cuestión lógica de territorio, no le da, por cantidad de canchas, por cantidad de... Bueno, y se especuló en un momento hacerlo sede Argentina-Uruguay. Como este Mundial que fue Estados Unidos-México-Canadá, que en realidad hubo una apertura en cada país, una apertura en Estados Unidos, una apertura en México, una apertura en Canadá, y después el resto del Mundial se concentró completamente en Estados Unidos. O sea, es simbólico lo de las tres sedes, porque fue al principio, después se concentra todo en Estados Unidos. Bueno, pensaban hacer algo parecido, decir que la apertura sea en Uruguay, por el aniversario de los 100 años, y que después el resto del campeonato se juegue en Argentina. Sí, claro, claro. Sí, claro, claro. Lo que nos van a dar son dos partidos amistosos, falopas ahí al principio, como para que nos quedemos contentos, y listo. Pero bueno, el resto se juega en Europa. Haaland, presidente de Argentina, dice Cachito por acá. Después me tomo un bondi para comprar birome y dulce de leche. Sí. Sí, sí, sí, sí, sí. Ay, Dios. Bueno, Cachito. Hola, muy buenos días. Hola, Estela. Buen día, buen día, buen día. Más que feliz con lo del sábado. ¿Y qué manera de gritarla? Dice Ruli por acá. Sí. Sí, qué manera. Pero, por favor. Chicos, ¿no va a ser ninguno tranquilo en los partidos? ¿Ninguno va a ser sin sufrir? ¿Ninguno va a ser sin sufrir? No. Si no fue ninguno sin sufrir hasta ahora, de ahora en adelante menos. Porque... Nada, se sufrió igual, carito. No, el de Egipto fue peor. El de Egipto fue peor. Pero qué manera de sufrir, hermano. Déjame joder. Hubo cambio de escena, dice Ruli. No hice nada a la parrilla, arrancamos con picada. Y después una tapa de asado a la olla que hizo Cari. Terrible. Uy, qué rico. Tapa de asado a la olla. ¿Me pasás la receta, Ruli? Me interesa, me interesa. Pues la tapa de asado es rica, pero tiene esa cosa traicionera de que tiene mucha chance de que te quede dura la parrilla. Yo no me considero una parrillera experta, le hago frente a lo que venga, pero la tapa de asado le tengo como cosita. Me interesa tapa de asado a la olla, ¿eh? Aparte, ahora en esta época del año, que no está para andar yendo mucho a la parrilla, a no ser que tengas como Manu M una parrilla dentro del comedor. Ir a la parrilla no está muy agradable con estos fríos. Me interesa esa receta, Ruli. Me interesa. ¿Cómo la hizo? Un té con limón y miel para esa garganta. ¿Vos sabés, segundo, que no sé cómo me escuchan ustedes del otro lado? No sé cómo me escuchan, cómo sale mi voz. Más allá de que estoy un poco congestionada, no me siento mal de la garganta. Ojo, no me siento mal de la garganta, no es que me cueste hablar, no es que estoy haciendo un esfuerzo bárbaro para hablar. No, estoy un poquito congestionada, sí, por ahí eso hace que se me tape un poco la nariz. Y viste que se te tapa un poco la nariz y automáticamente como que se te tapan los oídos. Entonces, quizás yo me escucho un poco distorsionada porque no tengo mucha... al taparse la nariz se te tapan también los oídos. Pero no me siento mal de la garganta. Garganta, estoy bien, como que no estoy esforzándome para hablar. Me duele todo el cuerpo. Todo el cuerpo me duele. Pero siento que tengo un elefante a cocochito. Así. ¿Vieron ese dolor de cuerpo de la gripe? Ese dolor de cuerpo que no sabes qué parte te duele más, que es como todo te duele generalizado. Bueno, así. Así. Me duele todo el cuerpo. Nos enteramos cuando entraste a la radio por la tos de fondo. Sí, bueno, sí, eso es cierto. Sí, sí, sí. Pero es algo, una tos que no siento que me perjudique la garganta, que no hago un esfuerzo para hablar, a eso me refiero. Sí, tengo un poquito de tos, estoy congestionada, pero no, lo que no me deja estar viva es el dolor de cuerpo.
que ahora me tomé algo, espero que se me pase. Porque encima, hoy no podía quedarme descansando tranquila, tengo un montón de cosas que hacer. Entre otras cosas que tengo que hacer, hoy tengo que ir a Capital, a la facultad, a firmar, porque hoy oficialmente me recibo. A partir de hoy, a partir de las 7 de la tarde de hoy, dígame licenciada. O sea, hoy es, chicos, ¿ustedes entienden que estuve 6 años estudiando una carrera y el día que me recibo me siento re mal? No, sí. Mire, la gente con mala suerte y después vengo yo. O sea, 6 años estudiando una carrera y el día que me recibo me siento mal, pero mal. Por eso me estoy empastillando para ver si se me pasa un poco de lo de culpa, a ver si revivo. Porque no es que digo, bueno, chicos, me voy de acá y me voy a descansar, me voy a dormir la siesta, a ver si me pasa el dolor de cuerpo. No, no, no, no, no, no. Es más, ahora les voy a contar, me tengo que ir un ratito antes y les voy a contar por qué. Pero me tengo que ir a hacer una cosa al mediodía, después de ahí me tengo que ir a Capital, a... No. Yo lo único que quiero es dormir. Ay. 15:05 de la mañana, ¿qué dice Segundo? Qué grande, muchas felicidades, gracias, Segundo, gracias, gracias, gracias. Romito, más jengibre, miel y cúrcuma. Ah, me han dicho que la cúrcuma es buenísima, sí, ahí en té, qué sé yo. Me han dicho. Te sale bien y clarita, dice Cachito, bueno, gracias. Me dijeron que la cúrcuma era buena, porque no, pero no sé cómo se hace el té. ¿Qué, le meto en el hervidor? ¿Agua caliente, jengibre? Dale, que hoy te recibí, dice Lili. Sí, me siento fatal, Lili. 6 años estudiando. El día que me recibo me siento fatal. Fatal me siento. Va. 15:05 de la mañana, ya venimos.

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1: La Cooperativa Eléctrica Sección Servicios Funerarios da cuenta del fallecimiento de Beatriz Zunilda Ortiz, a los 95 años, con domicilio en Luján.

0: velatorio en sala 1, sepelio 10 de la mañana en el cementerio Parque Los Pinos. Jorge Osvaldo González tenía 66 años, vivía en la localidad de Jáuregui. Velatorio en Cooperativa Eléctrica, sala número 3, sepelio 11 y 10 en el cementerio Parque Los Pinos.
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0: Dice Ruli por acá, yo amo hacer tapa de asado a la parrilla, me sale buenísima. Yo le tengo un poco de cuiqui. Me dice Titi, estás somatizando. No, estoy somatizando, Titi. A mí me pasó siempre. Durante toda la carrera me pasó lo mismo. Cuando yo terminaba de hacer alguna entrega importante o cuando pasaba la etapa de parciales o la etapa de finales, automáticamente yo terminaba con todo, me bajaba las defensas y me engripaba. Es como que, no sé, como que me tranquilizaba, me relajaba y automáticamente me bajaba las defensas y me engripaba. Siempre me terminaba engripando después de las fechas de finales o después de alguna entrega grande. Siempre. Me pasó toda la carrera. Y ahora, si bien yo entregué la tesis hace 3 semanas, el viernes tuve que terminar de entregar los últimos papeles y las últimas, algunas cosas que acompañan la tesis, una bitácora. Y como que ya estaba entregada la tesis, ya estaba aprobada, pero el viernes tenía fecha límite de entregar algunas cosas adjuntas, algunos anexos que requería la tesis, para que hoy sí me den una devolución, charlar con el profesor y qué sé yo, que esto, que lo, con el tutor de la tesis. Entonces, claro, yo el viernes entrego todo. Y dije, ya está. La tesis está entregada, está aprobada, está todo, listo. No me falta nada más. Después faltan instancias burocráticas, presentaciones por mail, formalidades, qué sé yo, mandar documentación a la carrera y bla, bla, bla. Pero como que el viernes fue lo último. El viernes fue, listo, ya está. Entregué todo, no debo nada. Claro, el sábado ya me volví del partido de Argentina, me volví a la casa de mi amiga ya sintiéndome más o menos. Ya me sentía más o menos. Pero ponele que con la euforia del partido, con todo, yo no me había dado cuenta. Cuando estaba volviendo a mi casa en el auto, ya me sentía medio más o menos. Eso fue el sábado a la noche. El domingo a la mañana me levanté. Ah, es más, el sábado a la noche llegué y me tomé uno de estos tecitos fuleros. Dije, bueno, me voy a acostar, qué sé yo. Ya el domingo a la mañana me levanté, que me dolía todo, y dije, uy, tengo que ir a laburar. Buah. Y acá estoy. Para mí eso es somatizar, dice Titi. No sé si es somatizar, porque somatizar no es... A ver, para, vamos a buscarlo. Transformar problemas psicológicos o emocionales como el estrés o la ansiedad en síntomas físicos de manera involuntaria. Sí, puede ser. Puede ser entonces que esté bien aplicado lo que dice Titi. Puede ser. En mi caso es como que no es problemas psicológicos o emocionales como el estrés o la ansiedad. En mi caso es como al revés. Como cuando se termina el estrés y la ansiedad. Ay, a Carito también le pasa. Cuando se termina el estrés y la ansiedad, como que mi cuerpo dice, no. Hay que estar, dale, hay que estar, porque hay que entregar esto, porque hay que terminarlo, porque hay que... Energía. Y cuando terminaste todo, el cuerpo hace... Uff. Y te desinflas. Y cuando te desinflas, te bajan las defensas. Sí, a mí me pasa eso. Me pasó toda la carrera. Y bueno, me pasa hoy también. Son nervios y se te bajan las defensas. A mí me pasa lo mismo. Sí. Para mí son baja de defensas por nervios. Ay, bueno. Yo le digo hoy a la mañana, cuando me levanté, le digo al Suso, bueno, 6 años estudiando una carrera y el día que me recibo me voy a morir. No llegué al título, no llegué. Buen día, Romy, Caro, muchas felicidades que te recibí, Romy, gracias. María, gracias. Buenas, ¿cómo andan? Dice Gustavo el Herrero por acá. Hola, Gustavo. He vuelto después de un par de días de ausencia. Qué alegría volver y estar en semis. ¿Qué cuentan? Bueno, acá, eso cuento. Eso le pasaba a la madre de mi hijo. Ella, las veces que se enfermó, siempre fue en vacaciones. Claro, cuando te relajás. Y sí, cuando te tranquilizás. Te recibiste, felicidades. Sí, Gustavo, sí. Lo conté, claro, vos no estuviste estos días, pero lo conté creo que la semana pasada, ahora tres semanas, ponele, dos o tres viernes atrás, entregué la tesis. No dije nada, obviamente. No le dije nada, pero ni a mi familia. Ni a mi familia le conté. Creo que el único que sabía que yo estaba haciendo la tesis era el Suso. Porque básicamente el Suso tenía que saber, porque yo un montón de horas en casa le dedicaba a la tesis y él me tenía que cuidar a Agustina o hacerse cargo mientras yo estaba en videollamadas o en Zoom. Entonces, claro, el Suso sabía porque le digo, mira, me voy a meter en esta, durante 4 meses me va a llevar mucho tiempo, me tenés que dar una mano. Me tenés que dar una mano en... Bueno, a la tarde, llévate la Agustina a algún lado, quédate con ella, yo necesito estar en la computadora metido un par de horas. Entonces, el Suso sabía por eso. Pero a mi familia no le conté. Mi mamá se enteró el día que le entregué. Y ahora les voy a contar por qué encima. Mi mamá se enteró el día que le entregué. Mi papá se enteró cuando ya me dieron la nota. Recién. Yo no soy de contar antes de las cosas, antes de que pasen. Así que nada, la semana pasada, Gustavo, cuando me mandaron la nota, que Gustavo, me saqué un 10. O sea, aprobé con 10. Ahí les conté. Ahí lo conté al aire. Traga, me dice Gustavo. Sí. Siempre fui así, Gustavo. Siempre fui bastante traga. Así que nada, no solo la alegría de que me recibí, sino que... con 10. Y ahora me bajaron todas las defensas y me siento como el traste. Así que en esas ando, Gustavo. Buen día para todos. Felicidades y que te mejores, dice Aníbal. Gracias, gracias, Aníbal. ¿Cómo es? Bueno, y a todo esto, Gustavo, hoy tengo que ir a Capital, porque si bien ya me avisaron por mail que está aprobada, que me sacó un 10, hoy tengo que ir a Capital a una charla con el tutor, me hace una devolución detallada de la tesis, qué sé yo, y tengo que ir a firmar y toda la bola, y cuando salgo de la facultad va a ir mi familia a tirarme papel picado y esas cosas. Ya les dije, no van a llevar huevo, no van a llenar harina porque los mato. No van a llevar nada de eso. ¡Qué espanto, por el amor de Dios! Pero bueno, capaz que algún papel picado haya. Ni idea. Pero bueno. ¿Qué dice? Si tomaste en la mañana el sobre que te mostré, para el mediodía vas a estar mejor. Si es psicosomático, fuiste. Te felicito. Sí, ya me tomé uno y tengo otro acá para tomármelo más tarde. Sí, sí, sí. Tema para el licenciado. Para mí eso es somatizar. Sí, lo hablé con Esteban hoy tempranito, porque cuando lo llamamos a Esteban para que salga en primera mañana al aire, muy responsable siempre de chiquitita, dice mi mamá. Sí, así, ah, sí. Bueno, pero lo dice mi mamá. Muy responsable siempre de chiquitita. Siempre fui re responsable. Lo hablé con el licenciado, che, cuando lo llamé temprano para que salga al aire en primera mañana. Me atiende y lo primero que me dijo es, uy, recién te despertás, me dice, tenés voz de dormida. Le digo, no, ¿qué voz de dormida? Le digo, Esteban, me siento re mal. Le conté y me dice, uy, sí, eso es re común, me dice, te bajan las defensas después de mucho estrés. Me dice, después de mucho estrés te bajan las defensas. Hay mucha gente que le pasa. Sí. A partir de mañana conduce la licenciada, dice Titi. Gracias. Sí. ¿Eso quiere decir que a las 12 y 20 tenemos que estar en la puerta de la radio con huevo y harina? Ni se les ocurra. Primero, ni se les ocurra. Segundo, aprovecho el mensajito de Gustavo para decirles, hoy me tengo que ir un ratito antes. No me voy 12 y 20, me voy a ir a las 12. Y paso a explicarles por qué. Hoy me voy a las 12. Y no pueden venir a las 12 con huevo y harina, Gustavo. No. Hoy me voy a las 12... porque tengo que llevar a mi madre al médico. Que esto parece que yo diga, tengo que llevar a mi madre al médico como si yo tuviera una mamá de 1,5 millones de años, que pobre, tengo que llevarla al médico. No. Mi mamá hace 2 años tuvo una enfermedad, de esas enfermedades feas, que arrancan con C y terminan con adenocarcinoma. Hay mucha gente que no le gusta escuchar la palabra, así que no la digo. Pero bueno, tuvo una de esas enfermedades, salió todo bien. Está perfecta mi vieja. En el medio él salió todo bien, tuvo 2 cirugías, 4 horas de quirófano, un desastre. Pero bueno, salió todo bien. Mi madre tiene tanta buena suerte que en la herida de aquella cicatriz, de aquella cirugía de hace 2 años, le salió una hernia. Ah, si bien la gente con suerte y mi vieja atrás. Le salió una hernia en la herida de aquella cirugía de hace 2 años. Así que, y esto tampoco se les conté, a mi vieja la operaron el día anterior a que yo entregaba la tesis. O sea, literalmente mi mamá estaba dentro del quirófano y yo estaba en la habitación de la clínica terminando los últimos detalles de la tesis. Por eso aparte mi vieja no sabía nada que yo entregaba la tesis, porque tampoco la quería poner nerviosa a ella, no quería... Mi vieja empieza mucho con la culpa de, ay, yo te molesto, encima que vos estás con esto, yo vengo a joder. No, entonces yo no le quería cargar con la culpa a mi vieja de que se operaba el día antes. Yo no le dije nada a ella, se enteró cuando salió el quirófano mi mamá, que yo entregaba la tesis. Mi vieja estaba dentro del quirófano y yo con la computadora en la habitación terminando los últimos detalles de la tesis. Así que imagínense, a eso sumarle el estrés de todo eso. Bueno, nada, mi vieja hoy tiene turno con el médico, un chequeíto. Tienen que ir, ¿cómo es? Esto de... controles postoperatorios. Pero como tiene puntos todavía, no la deja manejar el médico. Entonces tengo que llevarla porque no la deja agarrar el auto todavía. Así que a las 12 me voy. Me voy a las 12 porque tengo que ir a buscar a mi mamá y llevarla al médico. Así que nada, eso. Mi vieja está bien, bárbaro. Pero como no la dejan manejar todavía, la llevo yo. Así que me voy a las 12. Y no pueden venir a las 12 a tirarme huevos y harina, porque me parece un asco. Che, entonces podemos cambiar la intro del programa más solemne, tipo Mirtha Legrand. Le damos comienzo a Primera Mañana con la conducción de la licenciada Romina Fernández. Conduce este programa. Decile a Gustavo que nuestro enchastre es mañana a las 9. Ningún enchastre, Titi. Ningún enchastre. No, qué asco. Les acepto regalitos, les acepto papel picado y hasta ahí. Hasta papel picado te acepto. No, querido. No. ¿Qué dice Rosa? Eso es por la vacuna. Yo me vacuné y me engripé igual. Eso es por la vacuna, Romy. Cuídate mucho de la gripe. ¿Qué tiene que ver? ¿Qué tiene que ver si yo en ningún momento dije que me vacuné? Yo no me vacuné contra la gripe este año. Los 2 años anteriores sí me vacuné. Este año no me vacuné contra la gripe. Y no es por la vacuna. Pero yo en algún momento dije, chicos, el viernes me vacuné. No. Yo este año no me vacuné. Los 2 años anteriores sí. Porque Agustina era muy chiquitita. Y como padre... Rosa se perdió parte del diálogo. Sí. Aparte esa cosa de echarle la culpa siempre a las vacunas. Los 2 años anteriores me vacuné porque Agustina era muy chiquitita y cuidarme yo era parte de cuidarla a ella también. Pero como este año hubo tanto problema con el tema del stock de vacunas y demás, no fui al principio del invierno y después ya, bueno, colgué y qué sé yo, estaba con otras cosas. Pero no me vacuné este año. Bueno, 10:30 de la mañana. Vamos avanzando mientras llegan mensajitos al 319514.
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Hola Lala, buen día. Dice, hola Ro, qué feo sentirse así. Y justo hoy, esos son miedo a los cambios. Nah, para nada, Lala, qué miedo a los cambios. Nah, no son miedo a los cambios. Es básicamente que se terminó el periodo de estrés y ansiedad. Me tranquilicé y acá estoy. He hecho una piltrafa. No, igual se nota que va haciendo efecto el paracetamol que tiene esta porquería, porque va cediendo el dolor de cuerpo. No es miedo a los cambios, es básicamente varios meses de estrés y ansiedad que se terminaron y acá estoy. A ver, dice, hablemos de otra cosa, del mundial, del sábado, ¿cómo lo viviste? Bueno, hablando de estrés y ansiedad, ¿no? Ay, Dios, chicos. Fue como un vaivén de... Bueno, listo, arrancamos metiendo un gol. Bien. ¿Eh? Dios. Qué mal. Vos sabés que yo estaba diciendo antes del partido, yo le venía diciendo a unos amigos, al Dibu le hacen... El Dibu es tipo Leo. Es muy psicológico él. Es un nene chiquito que necesita que las cosas le salgan bien. Pues es un nene chiquito. El Dibu es muy temperamental. A él lo define mucho su estado de ánimo. Es un tipo que si te viene atajando, te ataja cualquier cosa, porque como que se envalentona, se enerva, se cree que se va que te ataja cualquier cosa y te las ataja. Y si viene de capa caída, no te ataja nada, porque, claro, le juega mucho la cabeza al Dibu en eso. Entonces yo le decía a unos amigos antes del partido, le digo, al Dibu, el Dibu está necesitando un par de atajadas buenas, para recuperar la confianza. Y creo que el otro día las hizo. Creo que el otro día volvimos a ver un Dibu parecido al de Qatar. Creo que se acerca al Dibu de Qatar, porque necesitaba un par de atajadas donde él se sienta protagonista. Donde él sienta que salvó una. ¿Viste? Le hacían falta para mí al Dibu un par de atajadas. Es como Leo. A Leo le hace falta meter un buen gol para sentirse poderoso, para sentirse que se come el rival. Le afecta también al revés. Tanto al Dibu cuando le meten un gol, creo que le afecta mucho y queda muy tocado, como a Leo cuando, no sé, patea un penal y le erra o se lo atajan. Se queda seteado en esa mucho tiempo. Queda como... Bueno, hoy hablaba justamente Esteban de eso, el tema del proceso de los duelos. Y dice, claro, vos metés, pateás un penal y te lo atajan o le errás, tenés que procesar ese duelo. Es decir, no te salió algo como vos esperabas. Bueno, y la resiliencia, para mí creo que a Leo igual le lleva como... Queda mucho rato seteado en eso. Para mí los vino muy bien, que yo estoy completamente en contra y detesto las pausas de hidratación, porque me parecen una chantada que están rompiendo el fútbol, pero el otro día contra Suiza nos vino muy bien el cooling break. Nos vino muy bien porque es la forma de que Scaloni, que creo que Scaloni tiene el poder de traerlo al eje de vuelta a Leo, por eso la escaloneta funciona como funciona, porque creo que Scaloni tiene ese poder de traerlo al eje de vuelta a Leo, que otros técnicos no lo han conseguido. En el cooling break medio que lo orientó, ¿viste? Como diciendo, no. Y me encantó que... A mí hay una cosa que me encantaría en estos partidos así, poder ser mosca y estar adentro del vestuario en el entretiempo. Me encantaría poder ser mosca y estar en el vestuario en el entretiempo para escuchar cómo Scaloni le habla a los jugadores, cómo es ese ida y vuelta, cómo es la interacción. Y creo que el otro día me encontré con un videíto de... No sé si lo vieron, que en un momento enfocaron cómo Scaloni hablaba con Leandro. Que Scaloni le hablaba a Leandro, pero no le hablaba diciéndole lo que tenía que hacer. Era diciéndole, bueno, ¿qué estás viendo vos adentro de la cancha? Que eso me parece que es el mejor rol del técnico. Que no es decir, yo soy el técnico y sé qué hay que hacer, entonces hagan lo que yo les digo. Sino decir, bueno, vos que sos el que estás adentro de la cancha, ¿qué estás viendo?
¿qué te está pasando? Que es lo que cuando Leandro le dice, Leandro le dice, yo me abro a la derecha, cuando yo me abro a la derecha, el central de ellos sale y me queda, no puedo manejar lo que está pasando en el medio de la cancha, pues yo me abro a la derecha y me queda este lado descuidado, que es cuando sale el central de ellos y choca el 9 nuestro. Y ahí Scaloni le dice, estaban intentando ponerse de acuerdo y Leandro le estaba explicando, me pasa esto, me pasa aquello, y le dice, bueno, ¿qué necesitas? Le dice Leandro, Scaloni, ¿qué necesitas? ¿Otro central? Y dice, sí, necesito otro central para que se quede acá mientras yo me abro a la derecha. Y dice, bueno, listo, ponemos otro central, le dice Scaloni. Eso me encanta, que es el jugador el que le dice, me está pasando esto dentro de la cancha. Claro, ellos tienen que venir a decirle lo que están viendo ellos de la jugada, y Scaloni, con esa mirada más general del decir, bueno, tomar decisiones sobre lo que le dicen los jugadores. No morir con las botas puestas de, no, yo quería un dibujo de tal manera y vamos con eso. No, es el jugador el que le dice, me está pasando esto y cada vez que yo me abro a la derecha queda el centro, queda el mediocampo descuidado. No, es genial. Esas charlas me encantaría escucharlas. Me encantaría ser mosca y estar adentro de los vestuarios cuando en el entretiempo. Bueno, mirá, me manda Pablo por acá. Hola, Romy. Tomando un ferroviario con la vieja mientras esperábamos el partido, me dice Pablo por acá. Lo prepara ella. Le asaré la 10. Le pasé. Mirá. Ferroviario. Se te cayó una sota o dos, Pablo, con el ferroviario. Hola, Romy. Esto es bueno para cuando te sentís mal. ¿Qué es esto? ¿Whisky? No, pero chico, voy a tomar whisky. No, chico, no. Gabriel, ¿cómo voy a tomar whisky? Son las 10 de la mañana. Ay, Dios. Si mal no recuerdo, comentaste que llevaste a Agustín al policlínico a vacunarse. Capaz que se confundió por eso el oyente. Sí, pero bueno, llevé a Agus a vacunarse. Que a ver, hay una realidad. Yo en ese momento, después medio que se normalizó el tema vacunas. No del todo, pero medio se normalizó. Pero cuando arrancó el invierno, hubo mucho problema con el stock de vacunas, que no había ni siquiera vacunas para los jubilados, mucho menos vacunas para niños y demás, que cuando a mí me avisan, que me avisa Ani, y se lo agradezco un montón, que me mandó un mensaje y me dice, están bajando vacunas en el policlínico, yo ahí me fui corriendo a vacunar a la Agustina. Yo me fui corriendo a vacunar a la Agustina porque Agustina tenía que tener la vacuna de la gripe. Yo todos los años, desde que nació Agus, cuando la vacuno a ella, me vacuno yo también. Pero ese día que la llevé a Agustina a las corridas para que la vacunen, me daba culpa vacunarme. Me daba culpa porque si hay pocas vacunas, yo prefiero que se... Es más, le avisé a una amiga también que tiene una nena 20 días más chiquita que Agustina, le mandó un mensaje, le digo, mira, llegaron vacunas al policlínico, llévala a Loli, pero me daba como culpa vacunarme yo. Como que usen una vacuna en mí, siendo que había pocas. Que se vacunen los niños chiquitos y que se vacunen los adultos mayores. Digo, de última, si yo me agarro una gripe, la paso mal unos días y nada más, pero no es nada grave que yo me agarre una gripe con la edad que tengo. Entonces, digo, no me voy a andar vacunando yo, siendo que hay pocas vacunas. Que se vacune la gente que está en una situación de franja etaria de riesgo, que son los chicos muy chiquitos y la gente grande. Y después por eso, después no fui a averiguar más, la verdad. Después no fui más al policlínico a ver si había y llegaron y siempre me vacuno cuando se vacuna Agustina, pero ese día me dio culpa, dije no, yo no andaba gastando una vacuna en mí. ¿No me podés decir cuándo cobro el número uno, cachito? Entiendo que vos cobrás un poco más de la mínima, ¿no? O sea, vos no cobras la mínima, cachito, cobrás un poco más. Ya te digo. DNI terminados en 0 y en 1, 23 de julio, cachito. 23 de julio, en 10 días.
No hay hora para tomar, dice Gabriel. Aparte saca el frío. No, no. Igual no tengo frío, chicos. Ya, parte de lo mal que me siento, seguramente, es que no tengo frío. No tengo frío. Es más, estoy adentro del estudio de la radio con el calefactor apagado. Porque recién estaba con el calefactor en mínimo y me estaba sofocada de calor. Pero bueno, eso es parte de todo dentro de lo mal que me siento. Aparte del té ese que me tomé hirviendo. Claro, me entré a morir de calor. Buah. Che, faltan 10 minutos para las 11 de la mañana. Me mandó Ruli un reel. Lo tenés carito ahí, el audio que te pedí. Es buen. Chicos, escuchen la canción que hicieron con un tema de Los Piojos. Hicieron una canción para el miércoles. Es buenísima. Ustedes escúchenla.

Es buenísima, déjala de fondo, carito. Es buenísima. Está hecha, obviamente, con inteligencia artificial. Está hecha con inteligencia artificial. Qué lindo tema, dice Oscar. Pásame el reel, dice Marisa. Es muy bueno. Está hecho con IA. Obviamente es el tema Astros de... No es de Los Piojos, perdón, yo dije mal. Es de Ciro y los Persas. Es buenísimo. Es genial. Yo banco, Ruli, banco la épica de lo que significa robarle un gol al campeón, como hizo Diego y el Narigón. En esta no, igual, en esta no, porque hay VAR, chicos. Claro, la épica del Diego de... La épica del Diego yo banco, pero... Sí, tiene épica. Anulo Mufa. Yo banco lo de la épica de robarle un gol a los ingleses, pero eso se podía hacer en el 86, chicos. Pero encima le vamos a dar motivo para que nos digan, porque encima nos vienen diciendo hace... Hace tres partidos que nos vienen diciendo que todos los árbitros van a favor nuestro. De hecho, lo hizo el de Egipto y ahora el de Suiza salió a decir que los árbitros nos favorecen. Imagínate si ganamos con alguna choreada contra los ingleses. Primero, que no se puede, chicos, no nos mandemos ninguna cagada el miércoles, porque este año ahora hay VAR, punto. No es la épica del 86. Es ahora hay VAR. Entonces no nos mandemos ninguna que nos hagan, que nos anulen un gol. Segundo, muy buena la canción que hicieron, dice Ruli. Es buenísima. Sí, olvídate, yo también banco. Yo banco la de chorearles un partido a los ingleses, porque se lo merecen. Pero con el VAR, no. Y segundo, ¿sabés cómo nos van? Qué pesados que son con el tema de que los árbitros nos favorecen. Igual. Yo le voy a dar voy a darle una justificación al árbitro de Egipto, al técnico de Suiza. El árbitro de Egipto, nada, aún salió con el tema de, ay, que primero que el racismo, que después que el árbitro nos favoreció, que le regalan todo a Messi. Señor, a llorar al campito, señor egipcio. No sé si en Egipto es un dicho que se diga, pero acá se... A llorar al campito, señor egipcio. A llorar al campito. Cualquier cosa era una buena excusa para decir que ellos deberían haber ganado. Le metimos 3 goles en 10 minutos. Si vos vas ganando 2-0 y no podés sostener el resultado, algún error propio tenés, amigo. Algún error propio tenés que haber cometido. No puede ser todo culpa de los demás. Porque no es que, no sé, ibas ganando 1-0 y te lo empatamos con una ayuda del árbitro. Ibas ganando 2-0 y en 10 minutos te metimos 3 goles. ¿Alguna autocrítica podrías hacer antes que empezar con racismo, con que el árbitro nos favoreció, bla, bla, bla, bla? El técnico de Suiza, y acá por eso lo distingo yo y lo separo del de Egipto, él no estaba, no es que se enojó por la doble amarilla a Embolo. Él lo que dijo es, estaba mal la amarilla a Paredes. Claro, pasa que todo deriva en la expulsión de Embolo, porque si el árbitro no le sacaba la... Si el árbitro no le sacaba amarilla a Paredes, esa acción no se revisaba. Porque el VAR no te puede llamar para revisar una jugada. El VAR te llama para revisar una tarjeta amarilla mal aplicada. Entonces, va el árbitro, mira la jugada, la tarjeta amarilla a Paredes estaba mal aplicada, y en esa misma revisión del VAR, el árbitro entiende que Embolo simuló. Entonces le saca la segunda amarilla. Embolo ya tenía amarilla. Amarilla más amarilla es roja.
creo que todo el mundo lo sabe eso, pero por si está Donald Trump escuchando, que no casa mucho cómo funcionan las tarjetas, bueno, amarilla, en bolo ya tenía amarilla, le sacan la segunda amarilla por simular. Listo, roja, afuera, querido. Que el señor DT de Suiza, no estoy de acuerdo con la amarilla. Bueno, pero el reglamento dice que si simulás es amarilla, mi amor. Que vos estés de acuerdo o no es otra cosa, pero el reglamento dice que si simulás es amarilla. ¿Qué pasa? Si el árbitro no cometía el error de sacarle amarilla a Paredes, esa jugada no se revisaba. Porque el VAR no te puede llamar, el VAR te llama para revisar una amarilla mal puesta. Entonces, si no se revisaba esa amarilla, ponele que el árbitro no le sacaba amarilla a Paredes y listo. El árbitro lo veía como un tiro libre para Suiza. Listo, se seguía la jugada y no pasaba nada. Como le saca mal la amarilla a Paredes, el VAR lo llama al árbitro para que la revise y en la revisión ahí ve la simulación de Embolo. Si no le sacaba la amarilla a Paredes, no se revisaba esa jugada. Y creo que el árbitro de Suiza lo que se quejó es eso, de la amarilla mal otorgada a Paredes, porque él dice, para mí estaba mal puesta la amarilla a Paredes. Que sí, pero claro, eso le deriva en la expulsión de Embolo. Bueno, enseñar a tu jugador a no simular. Claro, en el próximo entrenamiento le enseñás a no simular al chiquito. ¿Eh? Sí, aparte mal, malísimo, malísimo. Actor falluto. Deje de actuar, nadie le cree, María de Avellaneda. Claro, actor falluto. Pero bueno, ¿qué hice? Robarle un gol al ladrón, dice Víctor. Así escuché la letra, excelente el tema. Felicitaciones al tremendo letrista. Es buenísima la letra. Es buenísima. Preguntale de qué país fueron los referees de los dos partidos, de los técnicos que se quejaron. Y aparte, el partido contra Egipto, nos dirigió un francés, chicos. Ustedes, primero que dirigió muy bien, No voy a decir nada contra el franchute. No voy a decir nada contra el francés porque dirigió muy bien. Creo que Carito está de acuerdo conmigo. El francés que dirigió contra Egipto dirigió muy bien. Pero, si se hubiese inclinado por algún equipo, ¿ustedes se piensan que un árbitro francés que le ganamos la final hace 4 años va a tirar a favor nuestro? El tipo estuvo muy bien, estuvo muy objetivo, pero si hubiese tirado contra alguien no iba a ser justamente contra Argentina, que les ganamos la última final. Pero bueno. Ahora hay toda una campaña en contra de Messi que es tremenda. Tremenda. Mañana les voy a traer un material para charlarlo con Echeafino. Porque es increíble la conspiración a nivel mundial que hay en contra de Messi este año. Hace 4 años todos lo amaban a Messi y ahora es como todos odian a Messi. El mundo entero lo odia. Dejen al nene ser feliz. Mi criatura solamente está jugando. Dejen al nene ser feliz. Ponela de vuelta, Caro, ya fue. Ponela de vuelta, está buenísima la canción. Dale, ya venimos.

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A ver. ¿Qué dice? ¿No tenés ganas de pasarme el tema por este medio? Ahí les mando el reel, ahí les mando el reel. ¿Qué manda por acá? Buen día, radio, dice Cristian. Oyentes de la RCL, los invito a mi cuarto ataque cardíaco, día miércoles 4 de la tarde, traer salame, queso, birra, no falles. Bueno, ahí va, muy bien. ¿Qué dice? Y el último de Portugal, si no me equivoco, van a tirar para nosotros el miércoles, que nos dirija un suizo, dice Cachito. Bueno, estuvo Cristiano con la remera argentina. Estuvo Cristiano con la casaca de Argentina el último partido. Sí. Estuvo Cristiano ahí. Bueno, pero está Cristiano con la casaca. Un poquito se lo aprecia ahora. Un poquito estuvo Cristiano con la casaca. Si no puedes con el enemigo, únete. Y sí, querido, y sí. Y en el caso de ganar, anula Mufa, Cachito, que nos dirija un inglés. Bueno. Che, pará. Algo les iba a decir y se me está pasando. Algo les iba a decir con esto que estaban diciendo. Ah, les mando el reel por el privado a Marisa y a Víctor, que me lo estaban pidiendo por ahí. Y encima, ¿lo vieron al lo detesto a Speed? La mayoría de la gente no tiene ni idea quién es. No tienen ni idea quién es, y está bien que no tengan ni idea quién es porque no es nadie, pero les paso a contar. Speed es un muchacho, lo deben haber visto, un morocho de pelo así medio afro, que es un streamer yankee. Es un streamer yankee bastante arrogante, mira, Cristiano, Mbappé y algún otro, lo juntás todos y parecen gente muy buena y simpática al lado de este pibe. Este pibe es detestable, lo arrogante que es, insoportable. Bueno, es un streamer. No le creo nada a Cristiano, dice Cachito por acá. Bueno, Speed es un streamer yankee que en todos los últimos partidos él se prende vivos y se graba a sí mismo reaccionando a los partidos. O sea, su reacción. ¿Quién le interesa verlo a él mirando un partido? Pero bueno, se ve que a mucha gente porque tiene muchísimos seguidores. Entonces, él se filma a sí mismo mirando el partido en la cancha. Y él, todos los partidos, desde que arrancó el Mundial hasta hoy, todas las selecciones a las que él apoyó, que se pone la camiseta de ese equipo, pierde. Todas las... los partidos en los que él dijo, bueno, voy a alentar por, no sé, no me acuerdo en este momento, Noruega, se puso la camiseta de Noruega, Noruega perdió. Todos los partidos, el equipo que él apoyaba, perdía. Entonces lo empezaron a tratar de mufa. Lo empezaron a acusar de mufa. ¿Qué hizo el detestable? En el último partido contra Suiza, se puso la

camiseta de Argentina. Porque dijo, ya que soy mufa, quiero mufar a Argentina. Entonces se puso y vio todo el partido de Argentina con la camiseta de Argentina puesta. Y en un momento lo ve que se enoja él, porque dice, no está funcionando, no está funcionando, voy a alentar más, vamos Argentina, viva Argentina, gritaba en el palco. Entonces dicen, rompió la maldición, porque se puso una camiseta argentina y no ganó. Entonces dijo que en el próximo partido se va a poner la camiseta de Inglaterra. Pues ya ganó un Lionel. Ahora, el que él alienta gana. No, querido, no, querido. Porque él se puso una camiseta argentina con la intención de mufarlo. Entonces el Piedra no puede él decidir a quién mufar. Sos Piedra, amigo, sos Piedra. Te pusiste una camiseta argentina con la idea de mufarla. O sea, él fue queriendo que gane Suiza. Y perdió Suiza. O sea, sos mufa, amigo, sos Piedra. Que se ponga la Inglaterra, está perfecto. Porque él no es que me pongo la Argentina, entonces mufo Argentina. Él genuinamente quería que gane Suiza. Y como genuinamente quiere que gane Suiza, no importa la camiseta que tengas puesta. Sos Piedra, amigo, sos Piedra. Entonces, ponete la Inglaterra, ponete la Argentina, ponete la remera que vos quieras. Pero va a perder el que vos genuinamente quieras que gane. Por eso sos Piedra, amigo. Salió re enojado de que se puso la camiseta de Argentina y Argentina ganó. Anda, anda, fantasma, ¿quién te conoce? ¿Quién te conoce? Bueno. Me pregunta Rosita Nievas, ¿cuándo cobro? Su DNI termina en cero. Si cobras la mínima, Rosita, ya te tienen que haber depositado. Si cobras la mínima, ya te tienen que haber depositado. Si cobras un poco más de la mínima, te depositan el 23. Gracias, Caro. El 23, sí. El 23 de julio, DNI terminados en 0 y en 1. Vamos avanzando mientras llegan mensajitos al 319514 y les digo que Ferretería Maida está en Roca 963 y tiene todo lo que necesitas para poner manos a la obra en casa. 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

Hola, buen día, amigas de la RCL y audiencia, dice por acá Fedulo. Reaparecí, un abrazo y más que nunca una buena semana futbolera, dice por acá Fedulo. Che, hablando de todo eso, Argentina el miércoles juega con la remera alternativa. Está confirmado, le dieron el visto bueno a la AFA que juguemos con la casaca azul, juguemos con la remera alternativa, ¿eh? Ellos juegan con la blanca, sí. No, no, no, pero aparte no es por eso. Es porque Argentina en el 86. Argentina tiene. ¿Cómo se llama? Ay, no me sale. El historial perfecto con Inglaterra con esa camiseta. O sea, el del 86. O sea, el mundial. El gol del Diego con la mano. El gol de la mano de Dios y el gol del siglo, el de arranca por la derecha el genio del fútbol mundial. Esos dos goles, Argentina con la remera azul, con la casaca azul. No fue con la remera blanca con las rayas celestes, fue con la remera azul. Y el partido del 98, que Argentina le gana por penales 4-3 a Inglaterra, después de empatar 2-2 en los 90 minutos, también fue con la camiseta azul. O sea, en el 86 y en el 98, que son las dos veces que Argentina se enfrentó a Inglaterra, las dos veces ganó Argentina. Y las dos veces se jugó con la camiseta azul, con la alternativa. No se jugó con la titular. Entonces, este año, pensando en el partido del miércoles, la AFA solicitó a FIFA poder usar la camiseta azul este miércoles. Y se confirmó hace un ratito que la FIFA le dio el visto bueno y que Argentina puede usar la remera azul este miércoles. Así que la escaloneta es más cabulera que todos nosotros. La escaloneta es más cabulera que todos nosotros. Cábalas, sí. Todas, cábalas todas. Así que Argentina el miércoles, digo, para cuando vean el partido, Argentina va a salir a la cancha con la camiseta azul, que es la alternativa, la camiseta suplente. Pero tiene que ver con esto, tiene que ver con un pedido que le hizo AFA a FIFA que le permita jugar con la camiseta azul, porque el historial marca que las dos veces que enfrentamos a Inglaterra con casaca azul, las dos veces le ganamos. Así que tiene historia, el histórico es perfecto en mundiales, así que el miércoles jugamos con la azul, no jugamos con la celeste y blanca de siempre, jugamos con la azul. ¿Qué hice? El 23, Rosita, el 23. Bueno, 319514. A todo esto, algo de info local. Algo de info local. Para que tengan presente. Se están haciendo trabajos, seguramente ya los habrán visto, posiblemente los hayan visto, que se están haciendo trabajos en lo que es el Paseo Calelián, y se están haciendo trabajos en varias zonas de la zona histórico basilical. Y en ese marco de obras y demás que se están haciendo en toda la zona histórico basilical, desde hoy y por las próximas 2 semanas, todo suponiendo que el clima permita que las obras se hagan en tiempo y forma, pero a partir de hoy y por las próximas 2 semanas va a estar cerrado al tránsito la calle Padres Alvear entre Las Heras y Mitre. Es un nuevo acceso peatonal al puente Mitre que se está haciendo. Nuevo acceso peatonal al puente Mitre. Entonces, incluye nuevas veredas, nuevos canteros, va a mejorar la circulación, ordenando los sectores de tránsito de la ciudad. Desde hoy y por las próximas 2 semanas va a estar cerrado el tránsito Padres Alvear entre Las Heras y Mitre. Ténganlo en cuenta. 2 semanas, suponiendo que el clima permite que en estas 2 semanas se avance con la obra. Dan lluvia para jueves, viernes, sábado y domingo, así que capaz que eso demora alguna cosita, pero desde hoy, por las próximas 2 semanas, cerrado al tránsito Padres Alvear entre Las Heras y Mitre.
Sí, sí, acá estamos trabajando en el Calelián, dice Segundo. Vamos, todavía, bien. Está quedando re lindo. Está quedando re lindo. Re lindo está quedando. Qué buen dato, dice Oscar. Entonces, todos los que tengan remera azul de la selección, que se la pongan el miércoles. Sí, también. Si tienen remera azul, usen esa el miércoles. Si tienen la remera azul, usen esa el miércoles. Sí, sí, sí. Las últimas dos veces que la usamos contra Inglaterra, ganamos. Y el gol de la mano de Dios y la del gol del siglo, el de la arranca por la derecha del genio del fútbol mundial, fueron con la camiseta azul. Así que este miércoles Argentina sale con la azul a la cancha. ¿Sabés qué están haciendo en la calle Rivadavia entre la plazoleta y Lisandro de la Torre? Entre la plazoleta y Lisandro de la Torre. En la calle Rivadavia, sobre la plazoleta, es decir, sobre la esquina de Barnech. Y en las dos esquinas sobre Rivadavia están arreglando el pavimento. Un poquito más allá no me fijé, pero debe tener que ver todo con lo mismo, Gra. Debe tener todo con lo mismo. Yo paso todos los días por ahí cuando voy a buscar a Agustina y ya desde hace varios días, ponele dos semanas, que en la esquina de Rivadavia, sobre la plazoleta, en las dos esquinas de Rivadavia, hay arreglos de pavimento. Están haciendo ya unos arreglos. Imagino que si es un poquito más allá, o sea, sobre Lisandro de la Torre, que no lo vi, pero debe tener que ver con lo mismo. Están haciendo arreglos en el pavimento, Gra. Pero no tengo información de cuántos días, que está cortado directamente o hay un desvío. Porque en las dos esquinas de la plazoleta, sobre Rivadavia, se puede circular igual. O sea, están los arreglos del pavimento, tenés que ir con tranquilidad y esquivar las vallas, pero se puede circular, se puede doblar en Rivadavia. Pero son arreglos de pavimento, querida Gra. Bueno, 11:34 de la mañana, 35 ya de la mañanita. Mientras van llegando mensajitos al 319514, les digo que insumos ortopédicos Las Heras de Fabi Cataña están en Las Heras 689. 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

El año pasado, me acuerdo que les hablé de esto y que en más de uno del otro lado se hizo eco, tomaron conciencia. Me acuerdo que uno fue Gustavo, que enseguida sacó turno después de que yo les conté esto. Llegamos al mismo mes de este año y la Municipalidad de Luján, junto con la LSEC, que es la Liga Argentina de Lucha contra el Cáncer en Luján, impulsa una nueva campaña destinada a la detección temprana del cáncer de próstata, una enfermedad que afecta a una amplia franja de la población masculina. Para motivar los controles, que algo que a los hombres se les da bastante difícil, no es justamente el grupo poblacional que más se realiza controles o chequeos. Bueno, para motivar los controles, durante todos los viernes del mes de agosto, o sea, el próximo mes, durante todos los viernes, médicos especializados van a estar haciendo controles gratuitos en el policlínico. Todos los viernes de agosto, controles gratuitos en el policlínico, Policlínico Calle Las Heras 472, de 9 de la mañana a 12 del mediodía. Todos los viernes de agosto, de 9 a 12, van a ser controles gratuitos para la detección temprana del cáncer de próstata. La iniciativa busca concientizar sobre la importancia del control urológico como herramienta clave para prevenir y detectar a tiempo esta enfermedad. Quienes quieran conseguir un turno, quienes quieran ya asegurarse un lugar, lo pueden hacer a través de WhatsApp en el número 2323-5411-69. Es el número de ALSEC, porque esta campaña la impulsa la Municipalidad de Luján junto con ALSEC, con la ALSEC. Entonces, el número de ellos es 2323-5411-69. 2323-541169. Ahí a ese teléfono pueden pedir ya y asegurarse un turno para alguno de los viernes del mes de agosto, que van a estar haciendo controles gratuitos en el policlínico para la prevención temprana del cáncer de próstata. Como casi todos los cánceres, pero principalmente mamas, próstata, son los que más avanzados están en investigación científica y en resultados positivos. Bueno, mientras antes se detecte, mucho mejor. Así que háganse chequeos, a los varones les digo, háganse chequeos. ¿Sí? Háganse chequeos, no cuesta nada. No cuesta nada. Se sacan un turno, van, es una extracción de sangre y por lo menos se llevan un chequeito, háganse un chequeo anual que no cuesta nada. Así que, y para que no tengan excusas de que la obra social, de que el costo, que no sé qué, bueno, controles gratuitos durante todos los viernes de agosto. Todos los viernes de agosto, de 9 de la mañana a 12 del mediodía, controles gratuitos en el policlínico. Pueden sacar turnos por WhatsApp al 2323 54 11 69.

Bueno, ¿me siento mejor? Sí. ¿Estoy bien? No. No, para nada. Estoy hecha una piltrafa, pero estoy mejor que cuando arranqué el programa. Estoy mejor que cuando arranqué el programa. Se ve que estas porquerías, estos tecitos inmundos, se ve que son buenos. Sí, son inmundos estos té, pero se ve que son buenos, qué sé yo. Pero me siento mejor, sí. ¿Estoy bien? No. Así que hoy veré con qué, con lo que queda de mí, ir a Capital, con lo que queda de esta pobre reciente licenciada, iré a ver cómo llego. Mañana les cuento, mañana les cuento. Mientras voy avanzando y ya prácticamente me voy yendo, les dije, me voy a las 12 hoy, me voy un ratito antes. 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

Dice Jorge por acá, hola Romy, no es el té, es la buena onda de nosotros los oyentes. Sí, igual es el té también, ¿eh? Porque el té tiene paracetamol, entonces, no, claro, sí. Jorge, yo te banco un montón, ¿eh? Gracias por la buena onda, yo les entiendo, pero es el té. El té, tiene paracetamol, tiene droga, esto tiene droga para que no te duela la cuerpa. Y sí. Gracias igual, por la buena onda, por la energía que me mandan. Yo sé que todos ustedes están contentos por mí, que es un día importante, que están todos contentos por mí, pero el té ayuda. El té ayuda porque tiene droga. ¿Qué me dice Dani? ¿Almorzar en Capital, festejo? No, Dani. Ahora me tengo que ir temprano por un tema, por un turno médico. Pero no. El trámite en la facultad es a las 7 de la tarde. No es ahora. Ahora tengo que, me voy antes por un turno médico, voy a ver si logro, no sé, aunque sea tirarme un rato, a ver si me recupero, y tengo que ir para Capital a la tarde. Tengo que estar a las 7 allá. Así que no. No es ahora. Buen día, grupo. Mejorate, Ro, dice Ani. Y felicidades, día soñado para vos. Sí, quisiera sentirme mejor para mi día soñado, Ani. Pero bueno, es lo que hay. ¿Qué dice? Ojo que ganamos peso, ¿eh? No es lo mismo que una locutora diga que son 5 esquinas a que se lo diga la licenciada. Dice que son 5 esquinas, ojo, ¿eh? Pesa más eso, dice Gustavo. A partir de ahora, todo lo que yo diga tiene más peso. Todo lo que yo diga está respaldado por una licenciatura de fondo. La misma pavada que vengo diciendo hasta ahora, pero siendo licenciada. Toma. ¿O no, Gustavo? ¿O no? ¿Eh? Che, ya no me anda muy bien el cerebro ya a esta altura. No me anda muy bien el cerebro. Pero antes de irme, sí les voy a decir que hablando de cosas buenas para el invierno y para la gripe, este miércoles hay reparto de la miel artesanal de abeja del tío Gerardo, que es tan pero tan pura como las abejas la producen, aprobada por el Ministerio de Asuntos Agrarios. 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Bueno. Me quedó después, me tiene que mandar la ganadora, no me acuerdo ni quién fue. ¿Mercedes no fue? No. Sí, Mercedes. Uy, qué lío que tengo, a ver. Creo que lo tenía por acá. La ganadora del sorteo. Sí, Mercedes. Si no me equivoco, Mercedes del Zapiola. Bueno, me queda que me cuente si ya usó las entradas de cine, y si no, obviamente tiene tiempo hasta mañana, inclusive, de usarlas. Así que después, Mercedes, cuando puedas, me mandás, me contás cómo te fue, qué fuiste a ver, si la pasaste lindo, todo eso, etcétera, etcétera, etcétera. Me voy a ir. Tienen un ratito de música. Después viene Jorge el Brujo Mulleri con Embrujos en la Tarde y con todo el folclore para este nublado, apagado y fulero mediodía. Parece que toda la semana viene así, Parece que toda la semana viene así, bastante apagadón, e incluso iremos cerrando la semana, parece que con tormenta, con lluvia, va. Hay una especie de resolana que de ratos aparece. Nos encontramos mañana, gracias a todos por estar del otro lado. Mañana les cuento si sobreviví y pude recibirme, si llegué a las 7 de la tarde de hoy. Mañana les cuento cómo fue todo eso. Muchas gracias por los mensajitos y por los saluditos. Será hasta mañana. Chau. Chao.

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1: La Cooperativa Eléctrica Sección Servicios Funerarios da cuenta del fallecimiento de Beatriz Zunilda Ortiz, a los 95 años, con domicilio en Luján, velatorio en Sala 3, sepelio 8 y 10 en el cementerio Parque Los Pinos. Leonor Aurora Poltronieri, tenía 88 años, vivía en la ciudad, velatorio en Sala número 2, sepelio 9 y 10 en el cementerio Parque Los Pinos. Oscar Dionisio Piano, falleció a los 79 años, domiciliado en Luján, velatorio en Sala 1, sepelio 10 de la mañana en el cementerio Parque Los Pinos. Jorge Osvaldo González, tenía 66 años, vivía en la localidad de Jáuregui, velatorio en Cooperativa Eléctrica, Sala número 3, sepelio 11 y 10 en el cementerio Parque Los Pinos.
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0: Saludos para tuitos, buenas y santas. Saludos para todos, chicos, chicas, ¿cómo les va? ¿Cómo ha sido su fin de...? Estamos iniciando otro rato. Junto a vos de amigos de Folclore por la 104. Con una adrenalina, miren. Con una energía, con una ansiedad. Todas ganas de estar junto a vos. Otro rato de 12.30 a 14.30 por el dial del 104, por la aplicación o por la www, donde nos quieras escuchar, ahí estamos, donde quiera que estés, ahí llegamos. Con esto que hemos dado en llamar Embrujos en la Tarde.

gente linda, ¿cómo están? ¿Cómo ha sido su fin de? ¿Se siguen cuidando del fresquito? ¡Qué bravo viene, eh! Guarda con las pestes que andan dando vuelta. A darle el tecito, a darle los cítricos, a darle la naranja, el kiwi, la mandarina, el limón, lo que sea. Pero a cuidarse por un lado o por el otro. Y tratar de no caer, Aquí estamos junto a vos, dando inicio a otro rato de folclore. Trayendo los matices, trayendo los artistas que han de dejar cada matiz en su canto, en sus instrumentos, entre guitarras, bombos, entre tantos ritmos que hay de norte a sur, oeste, centro y este del país. Y como dice una chaca, el gusto está en la variedad y de eso se trata. Yo, Mujeri, desde acá, ¿qué tal? Nuestras vías de comunicación, el 554283 y el 319514.

qué fin hemos tenido, qué fin hemos tenido, por Dios. Un sábado de la noche tremendo. Bueno, paso a paso, como dice la frase. Cuenta regresiva. Pero eso, esto es más adelante. Ahora, el folclore que a eso hemos venido y que con ella la música daremos inicio ya al programa del día.

Capota, a quien le pertenece esta samba. Bueno, lo ha nombrado, he nombrado a un gran exponente allá de, con ese fuelle tremendo, inconfundible. Es nombrado Don Saluzzi, es la misma, Don Dino Saluzzi. En esta alucinada, que recordamos también aquella versión por Tamara, ¿no? En este caso, desde el disco Desde el Vientre, los chicos de Misares. Así el programa 5542833195 14. Esto sigue junto a Mariel Trimaglio.

tan lejos, escuchamos a Mariel Trimaglio, Mena. Mena, así como se ha presentado en Centroamérica, años atrás, la santafesina que llegó para aquellos lados, cambió totalmente, ha hecho un poco de folclore, pero cambió completamente su ritmo, sus estilos. Se dedicó a otra historia musical. Mariel Trimaglio, sin abandonar en el corazón nuestro folclore. Cielo o infierno, anteriormente del Demi. Completita, completita. Y comenzamos con los chicos de Misales. 5542-833-1195-14. Hola, Zurdito, ¿cómo te va, querido amigo? ¿Cómo va, amigazo? Buen día, un tema para Lorelei. Antes que se vaya, dale. Nos comentamos, hay peña, ¿eh? Tenemos peña en Carlos Ken. Y ya te cuento después del tema que le vamos a dedicar a Lorelei.

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1: Se fue el absurdito, todavía está, ¿no?
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1: Así le dedicamos al nuestro, al Luchi, a Lucianito Pereira. Para Lorelei, y pero claro, también para la patrona, para Estelita y para usted, amigazo. Luciano Pereira, eres perfecta.

0: ¡Qué letra! Dedicado para Lore, entonces, Loreley, con todo gusto, zurdito. De parte tuya, de parte de la gran Estelita, de parte nuestra, entonces, le dedicamos, antes que vaya a su jornada laboral, le dedicamos este tema. Lucianito Pereira, eres perfecta. Tengas buen inicio de semana, Loreley.
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0: también habrá algo para ustedes, chicos. Suerte para Estela, claro.
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0: Este no, ¿eh? O sí, no sé, ¿qué me dice usted? Para usted, sordo. A las

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1: Obvio, lo tenemos al Beto Betuga, Beto Bussi. El otro día, ¿sabe qué? Tenemos Peña en el Andén nuevamente. La cantidad de reservas que hay ya, así que no se me quede atrás. No se me quede atrás porque tenemos Peña el viernes 7 de agosto en Carlos Ken, en el Andén.
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1: Emilio Mitre 553, Carlos Ken. Que reviente esa noche con todo el folclore que vas a ver junto a los chicos de Tierra Santa, junto a Juanpi Íbalo. También estará esta dama, Alicia Benítez.

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1: Y le vamos a poner una zamba al asunto. 1966 del Canqui Chazarreta. Los de Salta ahora, sí, aquellos los de Salta del 66. Zambita del Musiquero.

Luego de los de Salta llega el Facu. Hola, Rubencito querido. Hola, Mari, ¿cómo andamos? Un abrazo grande. Con la fresca, por lo que me dijo. Con la fresca. Como dijo Valcarce. Con la fresca. Más o menos, ¿no? Rimaba mejor lo suyo, rimaba. Facu Toro, 1997, del disco Te Quiero Hasta la Luna. La patroncita quería escuchar el Facu. Y nos quedamos con él entonces, con estos besos, besitos de fuego, cerrando así este primer segmento. Algunos consejillos comerciales y ya volvemos, porque esto recién comienza.

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Jorgito Herrera, adiós de aquel primer disco donde lo habíamos conocido al hombre allá de los pagos cordobeses, para este nuevo bloque. 5542833195 14, de Jorge Minicota, también muy prolífico y con muchas letras llevadas al romanticismo, de hecho, ¿no? Amores, desamores. Diego Zarza de fondo. El otro día estuvimos buscando algo. Se ha seguido. Recordamos que acá tenía apenas 11, 12 años cuando ejecutaba así la guitarra. Tremendo. Pero no. Seguimos buscando y no hemos encontrado nada. Seguiremos en la búsqueda, a ver si tal vez no haya seguido con la carrera musical, o tal vez no haya por ahí de fácil acceso en otra materia. Ya tendremos más noticias. Mensajes que van cayendo al 31, en este caso, Oscarcito, ¿cómo te va? Buenas, muy buen día, amigazo, con el corazón, claro, con el corazón celeste y blanco, exactamente. El miércoles a las 4 va a ser la cosa, a las 16. Bueno, ya vamos contando, mañana también. El miércoles, bueno, los chicos de Santa Elena no estarán. Todos en su lugarcito, o aquellos que van variando, porque viste que está la cábala de mantener lo mismo, o la cábala es la variedad, ¿no? De los lugares, o de las comiditas, o de lo que sea. Claro, esa está buena, pues entonces vas cambiando. Se complica, si no, cuando es... Claro. Qué sé yo, si la cábala es la pizza a la noche y a las 4 de la tarde es media pesadita. Entonces, complicado, ¿no? Hay que tener otras opciones cabuleras. Bueno, ahora almorzando, Oscarcito. Lo acompañamos en su almuerzo. Oscar, querido, gran abrazo. Manitos que han aplaudido y un corazón gigante para ustedes también, Rubén y Mari, un abrazo enorme. El ritmo de Facundo Toro hace un ratito, con el que cerramos, ¿no? Cerramos con Facundo.

Mandame después, si querés, el grupo, el ballet donde están. Así los saludamos también, ¿eh? Un abrazo para todos, todos los grupos de danza, los ballets que tenemos en nuestro Luján. Y que no son pocos, afortunadamente.

martes de Instrumental por Diego Zarza. Tenemos tres temas nada más. Uno que no hace rato no compartimos es este, mire. Misionera, ahí va. Diego Zarza y su conjunto.

ahora sí, ya puede ir a buscar a la nieta, querido Pelín. Termina el tema y salgo, mire, mire, dedicadísimo para usted. Hola, Glorieta, parece que tenemos cositas lindas dentro de unos días ahí para regalar, para sortear, entonces, unos tejidos que ya nos han traído más de una vez también, Pelito. Gracias, Glorieta y las chicas. Especialmente para este fresquito que se viene, cositas lindas para el cuello. Bueno, de todo nos han regalado a lo largo del tiempo. Para ustedes, o sea, de ellos, nosotros intermediamos nada más para sortear y regalar. Así que gracias de antemano, entonces. Mati Bertini, ¿cómo te va? Y está la niña, está la Peque, hola Pili. Y cómo no darles esta guitarra de medianoche con los nocheros.

escuchaba Pensando en Ti con la formación de Claudio Beto y el Negro Coronel. Y acá este Me Basta con Quererte con la primera formación. Emiliano, Claudio en este caso. Sentires. Artistas nuestros que también han llevado mucho de Jorge Milicota a sus grabaciones, a sus temas, a la dirección de temas. Una gran amistad por años. Hasta fue partícipe con la guitarra en el tercer disco, en Sin Secretos. Ahí estaba Emiliano Claudio Beto. Hablando de Milicota, temón, nos decía Gaby hace un ratito ahí. Hola Gaby, ¿cómo te va? Hola Jorge, temón, adiós ahí de Milicota, ¿verdad? De hermosa música, agradecido que estés. Querido Gaby, un abrazo enorme.

¿Cómo te va, la tía Inés? La tía del programa, le decimos. ¿Qué tal, tía? ¿Cuándo el gran Tito? Hola, brujito lindo, ¿cómo andás? Nosotros con frío estamos muy viejitos. No, no, viejitos son los trapos. Como dice la vieja frase. Un beso muy grande, te queremos, los quiero mucho también. Inés querida, Tito querido, un abrazo gigante para ustedes. Qué lindo leerlos. 5542833195 14. Uno más y vamos a la tanda. Dale con los chicos de... ¿Qué tenemos? El trío Amistad ahora. El gran Cecilio Soria en voces y bombo. Javi Soria en la guitarra, primera guitarra, y en voz y guitarra base Raulito Gómez, que acá se luce con De Alberdi. Ya volvemos.

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Germán Figueroa Reyes, los chicos de Caimanta hicieron un disco, Zamba del Cantor Enamorado, homenaje al Cantor Enamorado, Zamba, que le pertenece a Hernán, la interpretación de los muchachos de Caimanta. 5542833195 14. Estercita, hola, hola, Jorgito, acá estoy. Llegué hace un ratito, prendí la radio al toque. Inicio de semana para todos. Gracias, Estercita. Así que te vamos a dedicar el ritmo de otra santafesina. Mira. Hoy trajimos una, ahora llega otra. Candela Vargas. Un beso, Esther. Candelita Vargas, el dedo en la llaga.

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en la peña, el andén, adrenalina. Si están Carlitos ahí y Carmencita, le dedicamos esta cortina. Anticipadas 12, en puerta 15, 23, 23, 55, 59, 71. Escuchábamos entonces al Juan Pi. Organiza Tierra Santa, 7 de agosto, 9 de la noche. Jessica Tejeda, ¿le suena? ¿Por qué será?

0: Así escuchábamos a Karina Jessica Tejeda en este ¿Por qué será? Que lo llevó el tiempo de la zamba. Tal vez por el nombre así completo no lo ubique, pero si le digo Karina la princesita, ay, capaz que sí, sí señor, Karina la princesita, Karina de la movida tropical. También como muchos artistas de otros estilos, de otros ritmos, han llevado el folclore a sus... a su impronta,
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0: aquí también a la princesita, y encima cambiándole el ritmo, llevándolo a la samba. ¿Por qué será llevándolo a la samba? Tiene sus añitos esto, ¿eh? Ahí de fondo, los chicos de Origen, de su primer disco, con el ritmo con el que conocimos este tema, ¿no? Origen, Tamara. Santos Rocha también hizo una versión de este tema.
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0: Robles y Fabini. Karina, la princesita de la movida tropical, a esta versión folclórica y llevado a la samba, ¿por qué será? Momentos de ir a los consejos comerciales. La tengo a Miri por ahí, a ver qué nos cuenta. Vamos a la tanda y volvemos con... La tengo a Anita también. Y van llegando más mensajes al 5542833514. Tanda y ya volvemos.
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0: Pero qué rápido que se está pasando este mediodía de lunes. Lunes 13 de julio de este 2026. Sigue el folclore. Un ratito más, un poquito más de media hora. Ay, que sigue el fresquito y hay que cuidarse. Como nos dice Alice, buenas tardecitas de lunes, querido mullerito. Mucho frío, abrigarse, matecitos calentitos, buena energía y música nuestra. En este horario, obviamente, las horas embrujadas de bellas melodías y letras. Hoy es el cumple número 9 de mi nieta Antonita. Mira, te escucho y luego a festejar con ella. Un beso grande para la Peque. Le mandamos un besote, le festejamos el cumple desde aquí, ¿eh? Un beso grande a Alice y para Antonita. Un gran abrazo para vos, buena semana, saludos. Gracias, Alice, querida. Ahí tenemos un audio también que ya te lo escucho. Un besote enorme. Y tenía saludos para vos, si no me equivoco. A ver, porque Miri nos dejaba un buenas tardes, Jorge, buen comienzo de semana para todos. Y vamos a Argentina. Claro que sí, vamos a Argentina.
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0: Ay, el miércoles, como se recordamos, ¿eh? Vamos a ir contando hoy, mañana y el miércoles.
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0: Los chicos de la parroquia Santa Elena nos estarán haciendo el programa el miércoles.

0: a las 3:30 ya todo el mundo. Y antes también, ¿no? Nosotros sí, obvio, estamos. Nosotros terminamos 2:30, llegando con el programa. ¿Cómo no vamos a estar?
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0: Uno nada más, ¿no?

Te comento, últimas semanas del librito nuevo. Ah, bueno, ya se viene otro. Buenísimo, lo esperaremos con ansias. Saludos para Alice, que se había comunicado. Me pareció que te había leído el nombre de nuestra querida Alice. Ayer estuvimos en Pueblo Nuevo con Romy, con Elenita Álvarez. Vimos la foto. Sí, señor, sí, señor. Vimos la foto ahí que te había sacado con Elenita, querida Miri. Nos pide un tema. Y feliz cumple a la pequeña Antonita, entonces. Muy bien. Gracias, Miri, besote enorme. Uy, lo que viene, bueno, va a ser para dos personas. Buenas y frescas tardes, don Mujer, y buen inicio de semana. Saludos a toda la oyentada embrujada, nos dice Medina. Prepare el garguero para lo que se viene, ¿eh? Para cuatro, porque también se lo vamos a dedicar a Oscarcito, que viene su ídola. Y además para Ana, Ana, y para Cris, nuestras vecinas, al calorcito ahí de la estufa del Brand Metal. A Corcoviar, entonces, mandale zapuca hecha, amigo. Soledad, Puerto Tirol.

0: casi, miren, todos estos años, no sé si no es la primera vez que veo un Sapuga ahí escrito. Muy bien, Oscar, sí. Nada de audio, el Sapuga ahí también se escribe, qué tanto. Y con sí, y sí, con muchas. Y
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0: Muy bien esa, muy bien. Oscar, querido, bueno, se lo dedicamos a usted, señor, también. Abel Pintos. Un Abel Pintos muy jovencito, niño, podríamos decir. Tenemos que ver la fecha del disco y sacar cuentas después. Nos quedamos con Abel, dale, y sueño una farolera.

La nombraba hace un ratito, Miri. Con ella cerramos este bloque. Se va abriendo paso de a poquito, muy pequeña, y a apoyar mucho a la juventud que ha apostado también a nuestro folclore. Elena Álvarez, tu poeta. Ya volvemos.

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1: De la movida tropical le hemos traído con mucha participación, con distintos destinos en Javier, con ellos, nombradores del Alba la acompañaban aquí, a la Euge Quevedo, el patio de la nona. Le ha gustado mucho al amigo Medi, así que se la dedicamos. Ahí tenemos al compadre del otro lado saludándonos. Buenas tardes, querido amigo Jorge, nos dice don Velázquez. No podía faltar don Manu. Abrazo grande, Manu querido. Saludos a Cachita también. Hágale llegar nuestros saludos y respeto.
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1: Ahí va, es Nacho y Nahuel entonces en la peña de Tierra Santa. 19 minutos de la hora 14. Llega el mono Leguizamón. Un beso y una flor.

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0: faltar, nos podía faltar un cachito de nuestra cábala musiquera en este horario. Seguíamos esa cantada todavía.
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0: La que salió también con el ritmo del tema de Gilda, que es la que se usa ahora este año. La conseguimos bien antes de empezar el programa. Vimos el internet de ayer justamente, mire, que se había hecho con la IA. Se clonó la voz de Gilda y se hizo la cuarta estrella, ahí está. Buscando a ver si algún folclorista la había llevado al Guay, un carnavalito. No, todavía no, al menos buscamos, pero no encontramos.

0: digamos, qué sé yo, la voz de, del Beto. De Beto, de Canto Nativo, de Grumpy. Estaría, ¿eh? Tronar las voces y hacer una versión también así.
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0: Digo, si se pudiera hacer también grabar, ¿no? Pero sale, sale. Sale un peso.
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0: Pero esta es nuestra cabla. ¿Y qué nos falta entonces? ¿Ya hay 28? Uy, cómo se está yendo este rato. Le ponemos chacarera con las cinco voces.

Y ya en el tramo final del programa, y 30 en punto, mire, pero que nos faltan nuestras efemérides. A ver, un día como hoy, ¿qué ha pasado? Me voy a 1918, nace en Asunción, Paraguay, Amadeo Monjes, Amadeo José Krajacic es su nombre verdadero, ¿no? Cantor, guitarrista, integrante, fundador del trío Sánchez, Monjes y Ayala. Autor de los temas Esclava y Retorno con Sánchez y Ayala, entre otros. Qué trío, ¿eh? Había entrado Pelusa Tacunau después en ese trío, sí. A la salida de Ayala, justamente, claro. En 1948 nace en Monte Grande, Buenos Aires, Juan Carlos Pepino Goyeneche, cantor. En el 1968 integró Los Seibeños y en el 69 Los Sureños. En el 70 ingresa a Las Voces Blancas, se desempeñó como animador y maestro de ceremonias. En 1961 nace en Orán, Salta, el gran Pitín Salazar, Martín Nabor Salazar, cantor, autor, compositor, fundador de Las Voces de Orán y Los Gauchos de Orán, hoy solista.

Gracias al Poncho de Argentina por la cantada del amigo. Al amigo Pelín, que poníamos hace minutos nada más. Efemérides, instrumentales, damas, caballeros que hemos traído hoy. Grupos solistas, grandes chicos. Que han elegido el folclore como bandera en su cantar. Esto ha sido todo, gente. Nos vamos. Hemos comenzado otra semanita, otro mediodía. Se quedan en la 104 con toda la música que vendrá de aquí en más, variadita, variadita. Hasta mañana, cuando a las 7 de la mañana te encuentres con las voces de Esquiafino y Orue, trayéndote las noticias de nuestra ciudad. Pegadita, Romy, Agus y Carito, entramos la segunda y a las 12:30 volvemos con un rato similar al de hoy, como siempre defendiendo y difundiendo nuestro folclore argentino. Buenas vibras, buenas ondas, millones de gracias. Que la música, que el folclore nos encuentre cada mediodía. Hasta mañana, hasta siempre y chau.

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2: La información necrológica para el día de hoy en horas de la tarde nos da cuenta del fallecimiento de Alicia Carmen de Chico. Tenía 79 años, vivía en Luján. 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

0: Muchas gracias. Muchísimas gracias.
1: Esta siguiente canción fue una de las primeras canciones de Rake con la que nos dimos a conocer por allá en nuestra tierra. Esto es Levemente.
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Hola. 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

0: ¡Vale, chicos! ¡Corta!
1: ¡Estás allá, chicos!
2: ¡Vete! ¡Qué locura de día, ¿no? Aunque solo haría falta una cosa para que fuera el mejor día de mi vida.
3: ¿Qué?
2: Que sea el primer día del resto de mi vida contigo. Hasta que seamos viejitos. Manuela.
3: ¡Sí, en el caso de que sea el mejor día! ¡Sí! ¡Sí! ¡Hasta que

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3: La información necrológica para el día de hoy en horas de la tarde nos da cuenta del fallecimiento de Alicia Carmen de Chico. Tenía 79 años, vivía en Luján. Velatorio sala número 1 desde las 15 horas, sepelio mañana, hora 9 y 10, cementerio Parque Los Pinos. 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